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elecciones en el propio país, nadie va a venir a salvarnos. Nadie. 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
1: No, yo nunca dije que te quería. Simplemente dije que me gustabas.
0: Ah, pero no importa. 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

0: Hola, bienvenidos a Frecuencia Ambiental, soy Angélica Osorio y este es el programa institucional de la Facultad del Medio Ambiente y Recursos Naturales. Nos escuchas todos los domingos de 8 a 9 de la mañana por la UD 90.4 FM Stereo. En junio, las efemérides ambientales se centran en la protección de ecosistemas marinos, la movilidad sostenible y el reconocimiento a quienes cuidan la tierra. Durante los meses de abril y mayo, la Facultad del Medio Ambiente y Recursos Naturales desarrolló una intensa agenda de salidas de campo como parte del fortalecimiento práctico de sus diferentes programas académicos. Estas salidas abarcaron una amplia variedad de territorios en Cundinamarca, Tolima, Boyacá, Antioquia y otros departamentos. Los destinos incluyeron páramos como el de Sumapaz y Chingaza, lagunas como de Guatavita, Chisacá y Fúquene, reservas naturales, embalses, rellenos sanitarios, minas de sal, zonas arqueológicas, parques nacionales, fincas productivas y proyectos de infraestructura como el seguimiento de la primera línea del metro de Bogotá. Los temas trabajados fueron muy diversos: geología y geomorfología, ecología forestal, suelos, hidrología, ordenamiento territorial urbano y rural, evaluación ambiental, manejos de residuos sólidos, topografía aplicada, dendrología, climatología, entre muchos otros. Todo esto con el objetivo de conectar el conocimiento teórico con la realidad territorial y ambiental del país. Estas experiencias de campo fortalecen la formación integral de los estudiantes, permitiéndoles comprender de primera mano los desafíos ambientales, sociales y técnicos que enfrenta Colombia. Más allá de la formación académica, las más de 90 salidas de campo realizadas durante los meses de abril y mayo han generado un impacto positivo directo en las comunidades locales visitadas, ya que han contribuido a sensibilizar a las comunidades sobre temas como manejo de residuos, protección de fuentes hídricas, conservación de suelos y ordenamiento territorial. Han generado espacios de diálogo entre academia y habitantes locales sobre riesgos ambientales, cambio climático y desarrollo sostenible. Apoyan procesos de educación ambiental en escuelas, veredas y organizaciones comunitarias. Promueven el intercambio de saberes tradicionales con conocimiento técnico-científico. Muchas de estas visitas incluyeron trabajo conjunto con residentes, guías locales, agricultores y autoridades municipales, creando puentes entre la universidad y el territorio. Este es el verdadero valor de la educación superior. Cuando la academia sale al campo, no solo forma mejores profesionales, sino que también aporta al fortalecimiento de las comunidades y al cuidado colectivo de nuestro entorno. El Programa Académico de Tecnología en Levantamientos Topográficos realizó con gran éxito el Seminario Internacional en Topografía, Avances en Latinoamérica, los días 20, 21 y 22 de mayo en el Auditorio Principal de la sede Vivero. Este importante evento académico reunió a destacados expertos nacionales e internacionales para dialogar sobre los más recientes avances en el campo de la topografía y su aplicación en diversos ámbitos. Entre los temas centrales se abordaron topografía y territorio, investigación en arqueoastronomía, el seguimiento de grandes proyectos de infraestructura como la primera línea del metro de Bogotá, sistemas de referencia, topografía forense y mapeo móvil, entre otros. El seminario contó con la participación de prestigiosos conferencistas de Colombia y Honduras, quienes compartieron sus conocimientos y experiencias desde diferentes perspectivas técnicas y científicas. Con ingreso libre, este espacio se consolidó como una excelente oportunidad para estudiantes, profesionales y ciudadanos interesados en fortalecer el conocimiento técnico-científico aplicado a la gestión territorial, la planificación urbana y la preservación del entorno. Escuchemos ahora nuestro podcast con el profe Rodolfo Franco, quien tiene como invitado al docente William Ariza, director del Herbario Forestal Gilberto Emilio Maecha Vega, quien nos hablará sobre los aportes del herbario al conocimiento de la flora nacional.
1: Hola, ¿qué tal todos? ¿Cómo están? Nuevamente aquí conmigo Rodolfo Franco, profesor de la Facultad de Medio Ambiente y Recursos Naturales, en este espacio de charlas virtuales con miembros de la comunidad académica de la Facultad del Medio Ambiente y Recursos Naturales, Universidad Distrital. Y en esta oportunidad tengo como un invitado a un colega, un profesor de mi carrera de ingeniería forestal. Pero antes de decirles quién es, déjenme contarles que esta carrera es una carrera maravillosa donde se pueden tomar diferentes líneas, como sucede en las diferentes profesiones. Habrá espacios académicos, materias, líneas, roles que quizás a uno le llama mucho la atención. En mi área, el área geográfica, pero hay otros que en la ingeniería forestal les gusta mucho el mundo de las maderas, de la tecnología de madera, las propiedades, las industrias. También hay una línea de la silvicultura, de las plantaciones, de la arboricultura urbana. También hay un área que es relacionada con la biodiversidad, con las plantas, la botánica, la dendrología. Y así es lo apasionante de esta carrera Ingeniería Forestal, que en la Universidad Distrital tiene mucho recorrido y por supuesto son ustedes bienvenidos a conocerla. Pues a propósito de esa última área que mencioné, del área de la biodiversidad, muy de las plantas, pues uno de los medios, uno de los grandes recursos que se dispone en la ciencia y en la academia a favor de la biodiversidad, ¿cuál es? Uno de esos medios son los herbarios. Y la universidad, la Facultad de Medio Ambiente y Recursos Naturales, cuenta con una gran insignia en el mundo de la ciencia en esta área, que es nuestro herbario. Así que les cuento que el invitado que tengo hoy es el profesor William Ariza, director del herbario. Profesor William, ¿cómo está usted?
2: Bueno, muchísimas gracias por la invitación. Muy bien, Rodolfo. Por acá, pues encantado de compartir con ustedes algunas de las cosas que hacemos acá al interior del herbario forestal.
1: Justamente usted está en este momento en el herbario, aquí haciendo presencia en este espacio. Sí, profe, sí, William, cuéntenos, ¿cuál es su perfil profesional? ¿Cuál fue su pregrado, su parte posgradual? ¿Qué recorrido ha tenido? ¿Cómo llegó a la universidad? Incluso la universidad, ¿en qué se ha desempeñado?
2: Bueno, Rodolfo, digamos que lo primero que tengo que decir es que soy orgullosamente ingeniero forestal. Y llegué a ingeniería forestal porque siempre me gustó el tema de la naturaleza. Tuve mucho contacto en la finca de los abuelos paternos con el campo y siempre tuve esa afinidad con las plantas, con las áreas rurales. Entonces, algunos compañeros me comentaron de la carrera, ¿cierto? Y pues no, me gustó el pensum. En ese entonces era un pensum un poco diferente al que tenemos hoy en día. Pero pues digamos que fue un fabuloso hallazgo encontrar ingeniería forestal, porque es una carrera que desafortunadamente no tenemos mucho en el radar, pero que sí tiene mucho que ofrecer. Entonces me inscribí a forestal, estamos hablando por allá del año 1997, segundo semestre, ya hace un poco de tiempo. Siempre inclinado por el tema de las plantas, siempre esa fue mi fascinación a lo largo de la carrera. Me gradué de ingeniero forestal. Tuve la oportunidad de vincularme directamente al herbario desde que era estudiante como monitor. Muchas veces yo fui monitor del profesor Acero, varias oportunidades. Fui monitor después del reemplazo del profesor Acero, que fue el profesor Lyndon Carvajal. Y cuando ya me gradué, tuve la oportunidad de vincularme al herbario como curador del herbario forestal. Sí, entonces siempre toda mi vida vinculado desde por allá finalizando el siglo pasado hasta hoy vinculado al herbario forestal.
1: Ha estado en su crema, o sea, en esto desde hace rato.
2: Todo el desarrollo del herbario desde cuando el herbario estaba pues amontonado en la casita vieja, a finalizando los 90 desde que hicieran el otro edificio nuevo de la facultad, yo me hallé a todo eso. De hecho, en el tercer piso, cuando estuvimos en el tercer piso de la facultad, también allí tuve la oportunidad de revisar mucho material cuando el profesor Acero me invitaba a hacer revisión de material, qué material descartamos, qué material organizamos. Entonces, digamos que siempre he estado vinculado al herbario. Hoy, orgullosamente, soy el director del herbario después de que me vinculo por allá en el 2006 como docente aquí a Ingeniería Forestal. He venido trabajando en las áreas de biología general en primer semestre, dendrología 1 y 2 en tercero y cuarto semestre, por ahí ocasionalmente también cuando la profesora Rocío ha estado en sabático he cubierto el área de botánica taxonómica, biología de la conservación en noveno también en algunas oportunidades he tenido la oportunidad de trabajar en esa asignatura y en el posgrado de la maestría en bosques he impartido el curso de diversidad forestal casi por 10 años. Que es un curso de primer semestre de las obligatorias de la maestría.
1: Sí, ¿cuál es su formación posgradual, William?
2: Yo, como te decía, soy ingeniero forestal y tengo un magíster en sistemática vegetal de la Universidad Nacional. Eso obviamente inducido naturalmente por el tema del estudio de las plantas, ¿no? Esa siempre es mi vocación. Entonces, digamos que me conozco pues bastante bien la historia del herbario y he venido viviendo esa evolución que hemos tenido acá en la institución y especialmente en esta dependencia.
1: Sí, además que esos espacios académicos que ha mencionado el profesor, como biología, como también que incluso se mencionan otros del primer semestre hasta noveno semestre con biología de la conservación, incluso esa oportunidad que el profe ya lleva como una década en uno de los posgrados que el profesor mencionó, cuando se dice la maestría en bosque, estamos hablando de la maestría en manejo, uso y conservación del bosque, que también ya es una maestría con recorrido surgida de ingeniería forestal. Pero me llama la atención cómo ese encuentro que tiene el profesor en los primeros semestres con los jóvenes, con los que recién llegan a la carrera. Entonces es un reto muy grande porque es un reto de motivación. A veces uno escucha a los jóvenes de ingeniería forestal que ¿por qué están allí? Pues más de uno es un caso similar al profesor, porque en su infancia, en una finca, en zona rural, por su familia o en algún otro caso simplemente el gusto por la naturaleza. Entonces, como pueden apreciar nuestros estimados oyentes y o espectadores, pues el profesor esto le encanta, ha sido su formación, ha sido muchos años de actividad laboral y profesional y personal, ¿no? Me imagino todo el tiempo que usted le dedica. Entonces creo que aquí hay mucha pasión y pues de esa pasión el profe nos va a hablar a continuación de lo que está dirigiendo y los logros y los retos que tiene el herbario. Entonces, profesor, para que nos comparta justamente sobre el herbario forestal de la universidad.
2: Vale, Rodolfo, entonces yo preparé una breve presentación como para tratar de mostrar algunas de las cosas que hacemos, ¿no? Que de pronto la gente no tiene claridad sobre las cosas que se hacen en el herbario, los procesos, los productos. Entonces, preparamos junto con el equipo de trabajo del herbario una pequeña presentación. Me voy a tomar la libertad de compartir la pantalla.
1: Listo, perfecto. Adelante.
2: ¿Listo? Entonces, bueno, vamos a bajar esto por acá. Vamos a ver aquí. Ahí ya está mi pantalla. ¿Ya se puede ver? Bueno, listo. Entonces, vamos a darle por acá a presentar y listo. Bueno, listo. Entonces vamos a hablar entonces de esta dependencia adscrita a la Facultad del Medio Ambiente, un laboratorio, un museo que se ha convertido pues más en un museo de historia natural que nace por allá con las primeras colecciones de los estudiantes de ingeniería forestal por allá en la década de los 60 de la mano del profesor Gilberto Maecha y que se ha venido consolidando como una unidad académica pues muy importante en términos de investigación, docencia y apropiación social del conocimiento aquí al interior de la facultad. Contribuciones del herbario forestal al conocimiento de la flora de Colombia es un título que trata de mostrar lo que les voy a presentar el día de hoy.
1: Algunas de las interrumpo con una pregunta curiosa. Esa fotografía está espectacular. ¿Esa es de alguna salida, de alguna investigación? ¿Quién tomó esa foto, profe?
2: Sí, efectivamente, una de las cosas que nosotros hacemos de las actividades cotidianas del herbario es hacer exploraciones en diferentes lugares del país. Esta es en el departamento del Guainía, ¿sí? Estas son las famosas lajas del Guainía, el Cerro Mavicur, el Cerro Pajarito que se ven ahí. Son una de las formaciones rocosas más bonitas en términos paisajísticos que tiene Colombia y son básicamente afloramientos rocosos del escudo guayanés, una formación precámbrica muy antigua y que en Colombia la tenemos, digamos, representada en diferentes zonas del país. Una de estas es esta en el departamento del Guainía y efectivamente estábamos explorando, ¿cierto? Y estábamos recolectando material vegetal en una salida del herbario hace como 2 años.
1: No, espectacular, espectacular.
2: Sí. Entonces, Carlos Paz, miembro del herbario, Lindon Carvajal, Luis Soler y quien les habla, hicimos parte de la presentación. Entonces, lo primero, Rodolfo, que quería comentar, pues para hablar de un herbario, para hablar de una colección biológica, uno tiene que ponerla en un contexto y el contexto de Colombia es un contexto muy particular. Porque estamos hablando de Colombia y siempre la frase de cliché cuando hablamos de diversidad es que Colombia es un país mega diverso. Y ese ser mega diverso pues tiene muchas implicaciones para nosotros los que trabajamos con la biodiversidad. Digamos que algunos datos muy interesantes son, por ejemplo, que Colombia tiene la mayor diversidad por unidad de área del mundo. ¿Sí? Si uno se pone a mirar por kilómetro cuadrado cuál es el país que mayor cantidad de especies tiene, sin lugar a dudas somos nosotros. ¿sí? En una fracción muy pequeña de territorio. Mira, Rodolfo, 0.7 aproximadamente de la superficie terrestre, y albergamos alrededor del 10% e incluso más en varios grupos taxonómicos. Eso es mucha biodiversidad. Y eso, pues, obviamente tiene unos orígenes a nivel biogeográfico que de pronto no alcanzamos a abordar acá, pero sí algunas cosas importantes, y es que nos convierten en cosas como, por ejemplo, ser el país más diverso en aves, con cerca de 2.000 especies, el país número uno en lepidópteros, ¿cierto?, en mariposas, y somos el número dos en plantas detrás de Brasil, pero, como les digo, si lo miráramos por unidad de área, pues seríamos el más diverso de todos, número uno en orquídeas. Y entonces, en ese contexto de esa gran biodiversidad, las colecciones biológicas como nuestro herbario retoman una enorme importancia. Y una enorme importancia, ¿por qué? Porque básicamente en las colecciones biológicas, en los herbarios específicamente, nosotros nos dedicamos a todo lo que tiene que ver con la investigación, la docencia, la extensión relacionadas con la flora colombiana, ¿sí? Entonces, ¿quiénes somos? O sea, ¿cuál es nuestra importancia en la sociedad, en la academia, no solamente, sino en la sociedad en general? Somos el soporte científico para el estudio, la investigación, la identificación y la preservación de la biodiversidad del país, ¿sí? Además, las colecciones biológicas, y esto es muy importante, me gusta recalcarlo siempre con mis estudiantes, en las presentaciones que hacemos, con las visitas que recibimos, somos el soporte tangible a esa biodiversidad, ¿sí? ¿Cómo hacemos para decir que Colombia es el más biodiverso en X o Y? Pues a partir de los conteos que se hacen de todas las colecciones depositadas en los museos de historia natural. Y en el caso de plantas, todas las colecciones de plantas que reposan en nuestros herbarios van a ser esa evidencia necesaria para poder dar esos datos y decir que somos el más biodiverso del mundo.
1: La gran
2: Entonces,
1: evidencia natural, sí señor, la gran evidencia natural.
2: ese es un aspecto absolutamente crítico, el tema de las colecciones y cómo las colecciones son esa evidencia de la biodiversidad. Algunos datos, Rodolfo. Entonces, hemos venido creciendo bastante, ¿cierto? Alrededor de 52.300 ejemplares a día de hoy ya están reposando en nuestra colección, ¿sí? Muchos ejemplares tipo, no sé si recuerda, Rodolfo, esos ejemplares con los que se describen las especies, a eso les llamamos los ejemplares tipo. Y aquí ya hemos tenido un aumento constante en cuanto a esos ejemplares tipo, esos ejemplares de referencia de los nombres científicos. Y mira ese dato, cerca del 30% de la flora colombiana está representada en nuestro herbario. Y eso es un dato no menor cuando con un número tan pequeño de ejemplares tenemos tal representatividad, ¿sí? Piensa, por ejemplo, Rodolfo, que hay herbarios en Colombia que tienen, como el Herbario Nacional, cerca de 700.000 ejemplares, ¿sí? Nosotros con una muestra mucho menor, 52.300, y albergamos casi la tercera parte de la diversidad de la flora del país. Entonces, eso obviamente habla de una muy buena representatividad de la flora colombiana en nuestra colección. Bueno, con esta diapositiva quería mostrarles un poco los procesos que tiene o que subyacen en el herbario. A veces la gente dice, bueno, pero ¿qué hace esa gente en el herbario? ¿Sí? Y entonces como que no hay una idea clara de lo que hacemos, ¿cierto? Y cuál es nuestro objeto final en esta unidad académica. Y todo parte desde la recolección del material vegetal, ¿cierto? Todo parte, y Rodolfo, que nos ha acompañado en numerosas salidas de campo, sabe cómo es el tema. En las salidas de campo, pues nosotros básicamente lo que hacemos es recolectar la mayor cantidad de ejemplares que podamos, de preferencia ejemplares que se encuentren en estado reproductivo. Es decir, ejemplares que como se ve acá en la foto superior que sostiene el profesor René, tienen en este caso frutos, ¿cierto? Es una muestra que tiene frutos o que tenga también flores. Esas son las que más nos interesan, aunque pues no descartamos también algunas veces recolectar cosas que no tengan flores y frutos, pero que sean muy interesantes, ¿no? Después de esa recolección del trabajo de campo, que es traer esas muestras aquí a Bogotá, pues hay un proceso, todo un proceso de procesamiento, pero valga la redundancia, de ese material, el secado del material, el prensado, luego el montaje. Sí, aquí en esta foto podemos ver a Camila Chávez, que es la persona que nos ayuda haciendo los montajes de esas plantas que traemos después de prensarlas y secarlas y ponerlas en estas cartulinas, ¿cierto? Después pasa a una actividad muy importante, mucho, muy importante que tienen los herbarios, los museos, que es el proceso de curaduría. Rodolfo, ¿tiene claro más o menos a qué se refiere ese proceso de curaduría?
1: No, me confundo un poco, me confundo un poco. Ahí sí me es familiar, digamos, más la primera parte, la parte de recolección. Y tengo
2: Sí.
1: entendido que para la parte de secado, pues hay todo un protocolo con mucho cuidado de los tiempos, ¿no? El manejo de los tiempos allí. Pero la parte de curaduría y montaje de eso sí desconozco.
2: Sí, esa es la actividad más importante porque con esa actividad de curaduría, básicamente lo que nosotros hacemos es garantizar la certeza taxonómica de esos ejemplares, es decir, que los nombres que estén allí acompañando a esos ejemplares que traemos de campo, ¿sí?, tengan la mayor validez posible, la mayor certeza taxonómica, ¿sí? Entonces es un proceso complejo que implica el trabajo con claves, monografías, toda la literatura que se pueda, a veces el apoyo de especialistas. Y esa es la tarea permanente que hacemos todos los que hacemos curaduría aquí en el herbario, es tratar de asignar un nombre científico a esas muestras que nosotros traemos de campo. A eso se refiere la labor de curaduría. Así como cuando vos visitas un museo y te dicen, no, eso
1: Sí,
2: es un
1: eso iba a
2: Picasso
1: decir.
2: de 1915, sí, con
1: Eso.
2: certeza. Es porque alguien hizo esa labor de reconocer el trazo de Picasso y asignarle esa autoría a Picasso y además el año de creación de esa obra. Es
1: Claro,
2: básicamente algo similar.
1: como los museos geológicos, que por ejemplo a mí me apasionan. Entonces, que quienes confirman, quienes hacen como todo el protocolo para confirmar esta roca es tal cosa, o en las muestras artísticas es de definitivamente es de tal autor, de tal época, etcétera. Entonces es como lo mismo, pero en este caso es con muestras biológicas, con estas especies. Muy bien.
2: Correcto, a eso se refiere el tema de la curaduría y pues es un tema que tomamos con mucha seriedad para que la colección efectivamente tenga una alta certeza taxonómica en todos los ejemplares que tenemos acá. Estamos hablando de que la colección tiene alrededor de un 85% de las muestras llevadas a especie, ¿sí? Y eso habla pues de un trabajo
1: Sí.
2: enorme de nuestros investigadores alrededor de la colección. Una última línea dentro de los procesos del herbario es lo que tiene que ver con la sistematización y la virtualización, ¿sí? Entonces, una cosa que nos enorgullece mucho, Rodolfo, y tú que estás tan metido en este tema digital, ¿cierto?, el de los medios y tal, aquí una cosa que nosotros tenemos a favor y que casi que ningún herbario a nivel nacional posee es esa digitalización uno a uno de nuestros ejemplares, ¿sí? Entonces, nosotros tenemos digitalizada casi que el 98% de la colección, ¿sí?
1: Eso es una barbaridad.
2: Casi todos los ejemplares están digitalizados y además de estar digitalizados, están disponibles para la comunidad, para la sociedad en general, porque tenemos una página, ¿cierto? Aquí abajo, miren, aprovecho para hacer la invitación a que las personas que nos escuchan.

0: pues pueda tener una muy buena experiencia. Entonces, invitados a la página herbario.distrital.edu.co a que nos visiten y la exploren. Es una página muy interesante. Cada vez estamos tratando de meter más información. Ahorita estamos vinculando un link de publicaciones, otro link de noticias, bueno, para que estemos como siempre refrescando las novedades que tengamos alrededor del herbario a través de la página. En el herbario, digamos que una de las cosas que surgen después de esas colecciones que hacemos, Rodolfo, en campo, que tú has visto que eso son unas tareas hasta tarde, prensando
1: Sí.
0: todo el material, alcoholizando, sellando, pues es traer acá, procesarlo, asignarle un nombre y después de eso, bueno, tratar de generar conocimiento para la sociedad. Y en ese sentido, algunos de los aportes que hemos venido haciendo son aportes regionales al conocimiento de la flora. ¿Sí? Ahí en pantalla pueden ver algunos de los ejemplos, ¿cierto?, de aportes del conocimiento a la flora que hemos venido haciendo a lo largo de los años. ¿Sí? Entonces ahí está flora de caño cristales, especies del oriente de Boyacá, del Piedemonte, de la cordillera oriental en el Meta, de la Altillanura en el Meta, de bosques altoandinos en Sumapaz. Bueno, una enorme cantidad de publicaciones de la Macarena, ¿cierto? Entonces, hay muchísimas publicaciones y quise, Rodolfo, resaltar algunas por algunas cosas particulares que a mí en lo particular me han gustado mucho este trabajo. Por ejemplo, esta primera que muestro acá, Soacha biodiversa. Entonces, uno en el común, ¿cierto? Uno dice Soacha y pues uno piensa en muchas cosas de Soacha, ¿cierto? Este municipio aledaño aquí al suroccidente de Bogotá. Pero en la biodiversidad de Soacha, uno diría, bueno, pero si está tan cerca a Bogotá, es una urbe cada vez más, urbanización.
1: Si uno cree que es solo urbano, pues sí.
0: Sí, entonces al principio estábamos pues entre mofa diciendo, vamos a ponerle Soacha biodiversa, aunque usted no lo crea, porque es una cosa impresionante la
1: Sí.
0: cantidad de cosas que encontramos allí. Es un trabajo, de los primeros trabajos que yo hice acá cuando empecé aquí en la universidad fue este, en un convenio con la alcaldía de Soacha. Y mira que ese trabajo me pareció muy bonito porque primero es como redescubrir un territorio, ¿cierto? Es mostrarle a la gente allá en el municipio que además de muchas de las problemáticas sociales y de los temas de urbanismo, minería, etcétera, también hay otra cara que es la cara natural del municipio. Sí, Soacha tiene unas áreas naturales muy interesantes, tiene unos enclaves secos, unos páramos que son muy interesantes, unos bosques que colindan allá con esa parte del Salto de Tequendama, donde también encontramos algunas cosas muy interesantes de las cuales les voy a hablar a continuación. Y ese me pareció un trabajo muy chévere. Flora de Caño Cristales, un trabajo muy bonito también que nos llevó a conocer uno de los sitios más bellos que tiene Colombia, que es el famoso Caño Cristales en el municipio de La Macarena, en el departamento del Meta. E
1: Esa obra
0: hicimos
1: es un
0: pues,
1: clásico, eso
0: sí, ese
1: está
0: es.
1: considerado entre los clásicos de este conjunto tan prolífico que tiene el herbario a
0: Sí,
1: nivel
0: ese trabajo fue muy
1: bibliográfico.
0: bonito, pues obviamente dar a conocer de las bellezas naturales que además de ese tema paisaje y esa plantita roja ahí que muchas veces uno dice, ay, las alguitas de Caño Cristales, y no son unas algas, son efectivamente unas plantas con flores, son unas angiospermas de la familia de las podostemáceas. Eso antes era el género Macareña, que era un nombre alusivo a la serranía de la Macarena. Ahora se llama Rincolasis clavígera. Y es una planta muy bella, ¿cierto? Que tiene esas coloraciones derivadas de unos pigmentos. Pudimos ver, pues, todas las variaciones de color que tiene. Por ejemplo, mira, Rodolfo, que es muy interesante cuando la planta está más a la sombra, ella tiene unos colores más verdes, ¿sí? Cuando está más expuesta, tiene esas coloraciones más rojizas. Y cuando uno va en verano, uno sobre las piedras del caño, uno ve las plantitas ahí secas con las capsulitas abiertas que botaron los frutos en las últimas épocas de la temporada de lluvias. Entonces, esa planta, pues como para contarte el cuento de Caño Cristales, pero obviamente ahí alrededor de ese caño hay muchísimas bellezas florísticas que documentamos en ese libro. Seguramente muchas se nos quedaron por fuera, pero
1: Oye,
0: es un trabajo también muy bonito.
1: sí, y mira, aquí algo muy interesante es que, a ver, un turista desprevenido que simplemente quiere ir allá para tomarse la selfie, la fotico ahí de, ay, en las vacaciones estuve en Caño Cristales, es una visión muy diferente a quienes amamos la naturaleza, que nos gustan ese tipo de cosas, a quienes ingresan, por ejemplo, en Ingeniería Forestal, que tienen la oportunidad.

0: de conocer muchos sitios de Colombia y la suerte puede brindarles que conozcan ese lugar, pues no se va a fijar en esos detalles, pero esos detalles para nosotros son pues muy valiosos, muy interesantes. Entonces, muy chévere esto, esta producción. Sí, señor.
1: Sí, mira esta última de abajo, se llama Cartilla Ilustrada Aprendamos del Bosque. Y esto fue en el marco de una tesis de una estudiante que se llama Yuli Forero, a quien aprovecho para saludar. Ella tuvo la oportunidad de trabajar con nosotros en un territorio Sicuani, ¿sí? Unos indígenas Sicuani en el municipio de Puerto Gaitán, en el departamento del Meta. Y trabajamos de la mano con algunos conocedores locales, algunas personas que pues conocen mucho de la flora del sitio, de los usos. Trabajamos con ellos y sacamos esta cartilla donde no solamente están los nombres científicos y descripciones, sino también están los nombres de todas las plantas que documentamos allí en Sicuani y están las formas de uso de esas plantas a partir del saber tradicional de esas comunidades. Nosotros tuvimos la oportunidad de hacer retroalimentación de este trabajo, de volver allá después de que lo publicamos, llevar allá por caserío, llevar escuelas a la gente, y era impresionante ver a los niños sentados. Lástima que no encontré una fotografía donde aparecen un montón de niños Sicuani leyendo en su propio idioma,
0: Y
1: ¿cierto? Los
0: excelente.
1: nombres de las plantas que nosotros documentamos allí. Entonces, digamos que esos trabajos se convierten también en referentes locales de apropiación, ¿cierto? No solamente del conocimiento, sino también de una generación de conciencia de su territorio, de los baluartes que tienen a nivel natural en su territorio.
0: Mira que yo hago aquí una analogía a algo que en mi mundo, digamos, o en la disciplina mía de la parte de la información geográfica, hay cierta analogía. El Instituto Agustín Codazzi ya lleva en años recientes haciendo un gran ejercicio de la actualización y de la recopilación de la toponimia, de los nombres de los objetos geográficos en nuestro país, que el cerro, que la montaña, que el caño, que el pico, el nombre que los habitantes le daban y el nombre que actualmente se le da. Entonces, esto es como un ejercicio similar, pero en este caso estamos hablando de especies. Entonces, es increíble, es maravilloso. Además que eso es, se vuelve un patrimonio cultural, biológico, esa parte de la lingüística, esa parte del nombre, ¿cierto? Entonces, no solamente la especie y sus características, sino esa parte cultural muy valiosa.
1: Sí, mira que yo siempre me le menciono a los estudiantes cómo las plantas te acercan a las comunidades, ¿sí? Cuando tú hablas el lenguaje de las plantas con cualquier comunidad, llámese una comunidad campesina, una comunidad indígena, una comunidad negra, esas comunidades inmediatamente te abren las puertas, ¿sí? Hemos tenido la oportunidad de salir con grupos multidisciplinarios, biólogos, antropólogos, botánico, de biología, de ingeniería forestal. Y los antropólogos siempre quedan como wow, maravillados al ver que nosotros cuando hablamos de plantas tenemos a la gente muy cerca y la gente se involucra mucho con nosotros y responde mucho más cuando uno habla ese lenguaje de las plantas con ellos. ¿Sí? Cuando uno les dice, oiga, venga, y aquí es el laurel, ustedes, el laurel ese blanco, ¿para qué lo usan? Venga, pero esta que está acá, está en otro lado, la gente inmediatamente responde de una forma muy amena porque las plantas son pues una parte absolutamente fundamental de la vida en las áreas rurales, ¿no? Entonces, esa es una cosa que nosotros los forestales pues tenemos muy bien desarrollada y nos facilita ese trabajo y ese acercamiento con comunidades. Bueno, aquí quería mostrarles además otro tipo de producción que hacemos en el herbario, que es el tema de novedades, novedades taxonómicas, novedades corológicas, es decir, documentar nuevas especies, nuevos registros para el país, ¿sí? Entonces, plantas que han estado allí, evolucionaron en nuestros bosques, están allí y nunca ha llegado la comunidad científica a asignarles un nombre, ¿cierto? Y entonces, en esa labor de documentar nuestra biodiversidad, pues hemos venido describiendo en los últimos años numerosas especies, ¿cierto?, en diferentes tipos de ecosistemas, y quise traer algunas de esas como para darle hilo a esta conversación, mostrándoles esta primera, Ayohuela chicaque. No sé si Rodolfo de pronto ha ido al Parque Natural Chicaque, aquí en las afueras de Bogotá, en el municipio entre Soacha y San Antonio del Tequendama.
0: Tengo que volver, fui hace muchos años, tengo que volver, sí.
1: Entonces nosotros en el semillero de diversidad forestal que tenemos aquí en Ingeniería Forestal con los estudiantes hemos venido haciendo exploración en ese sitio hace ya más de una década. Y producto de esas primeras exploraciones que hicimos con el libro Soacha Biodiversa, nosotros documentamos esta planta. Me llamó la atención, nadie huea, no pudimos asignarle un nombre, quedó ahí como en el limbo, como que no se sabía, como que probablemente era nueva. Y años después, de la mano de un estudiante muy juicioso del semillero, que hoy por hoy es curador del herbario, que se llama Luis Fernando Soler, publicamos esta especie. Resultó que era una especie nueva, ¿sí? Que no solamente estaba aquí en las goteras de Bogotá, sino que estaba ya en otros lugares del país, pero que no tenía nombre, ¿sí? Y que producto de esas exploraciones que venimos haciendo en diferentes sitios, de esas floras regionales como el documento de Soacha, pues pudimos sacar a la luz, sacamos esta publicación y adicionalmente sacamos dos nuevos registros de especies que no habían sido reportadas para Colombia, Ocotea pautensis y Andea omeyeri, también ahí en el Parque Chicaque. Especies que habían sido registradas en otros países y no aquí, ¿sí? En Ecuador, por ejemplo, pero aquí no han sido documentadas. Entonces uno dice, bueno, si eso es aquí en las goteras de Bogotá, Rodolfo, ¿sí?
0: Claro.
1: Municipios aquí aledaños, si tenemos especies nuevas, nuevos registros, pues imagínate pensar en áreas mucho más remotas y menos exploradas.
0: El Amazonas, el Vaupés,
1: Por
0: claro.
1: ejemplo, sí. Y acá tenemos nuestro baluarte, ¿no? Un género nuevo de árbol. Sí. Entonces, esta es una especie que yo cuando recién empecé a trabajar acá en el herbario, yo siempre había visto una colección de mahecha que me llamaba mucho la atención, que daba vueltas por allí, por allá, pero como que no se sabía qué era, llegaban personas, le ponían algún nombre, pero como que nunca realmente tenía una asignación clara a nivel taxonómico. Y entonces yo me puse a hacerle seguimiento a esa especie por allá desde el año 2012, por ahí. A tratar de conseguirle flores, ya había unos ejemplares con frutos del profesor Maecha de finales de los 60. Y resulta que, bueno, en el año 2020, más o menos, sí, más o menos, sí, 2020, fuimos al Magdalena Medio a buscarla. Me levanté un día motivado y dije, oiga, voy a ir a buscarla porque yo había recomendado a personas allá, pero nunca me habían dado razón positiva al respecto de las flores. Nos fuimos a buscarla, recolectamos la planta, le tomamos flores, no se sabía cómo eran las flores, trajimos, la estudiamos y, oh sorpresa, resulta que esta planta es una planta que se ha venido aprovechando por la calidad de su madera para postes, principalmente postes de cerca, para el cerramiento de potreros en esta zona del Magdalena Medio durante muchísimos años. Estamos hablando de los albores de cuando empezó la colonización del Magdalena Medio, imagínate, Rodolfo. Desde esa época se viene aprovechando esta especie que comúnmente se llama punte cascarillo. Y nosotros la estudiamos, encontramos que era una boquiciácea, y no además que era una boquiciácea, encontramos que no correspondía a ningún género previamente descrito, y entonces decidimos describir un nuevo género. ¿Sí? Le dedicamos este género al profesor Maecha. Él antes de morir alcanzó a conocer esta publicación que le íbamos a hacer. Afortunadamente yo tuve la oportunidad de llevársela a su casa cuando él ya estaba un poco enfermo, pero él supo que íbamos a hacer este homenaje a nuestro miembro pues, más destacado del herbario, que es el profesor Gilberto Emilio Maecha Vega, a quien le debemos el nombre del herbario y una de las personas que más le ha aportado a esta colección. Y le pusimos ese nombre Maecha adentro en el árbol de Maecha. Punte Cascarillo por aquello del nombre común. Esa fue una publicación que
0: Claro.
1: hicimos en conjunto con el profesor José Luis Fernández Alonso del Herbario de Madrid y la profesora Rocío Cortés de aquí, colega de la casa. Sí,
0: Y la
1: entonces eso
0: profesora,
1: también habla también
0: sí.
1: mucho de lo que hay por hacer, ¿no, Rodolfo? Porque una especie maderable, ¿sí? Una especie forestal muy importante en el Magdalena Medio. Y aprovechada y aprovechada y aprovechada continuamente porque todavía esa especie se aprovecha en el Magdalena Medio. Y hasta el año 2022 salió del anonimato.
0: Sí,
1: Entonces, imagínate qué
0: es un
1: pasa.
0: caso curioso, o sea, justamente por
1: Claro.
0: eso, porque no es una especie por allá un poco escondida muy adentro de la selva, sino que justamente ya lleva años de aprovechamiento con cierto nombre y son los científicos, los expertos que también por ese impulso, esa motivación, ¿cierto? Y motivación personal
1: Sí.
0: logran este resultado. Me imagino que usted se siente muy orgulloso no solamente de las anteriores que mostró, sino de esta, o sea. ¿Cierto? A nivel suyo, como
1: Sí,
0: experto en el área.
1: no, claro, porque encontrar un género nuevo, pues sí, salen géneros nuevos, pero la mayor parte de los géneros nuevos que salen recientemente en la taxonomía de plantas, por lo menos, corresponden a redelimitaciones de géneros existentes a partir de filogenias. Entonces se hace un análisis filogenético y dicen, oiga, no, los límites de este género no son naturales, hay que redefinirlo, y entonces a partir de eso salen géneros nuevos que se proponen, ¿sí? Pero a nivel morfológico son muy pocos los ejemplos. Ahora recientemente salió uno que se llama Daturadendron, también haciendo alusión a que es un árbol similar a las daturas, a esas de flores como las del borrachero, que son pequeñitas, pero acá encontramos una arbórea. Ese es un ejemplo escaso de los pocos que hay, ¿sí? Lintersémina, también un arbolito por ahí pequeñito, pero ninguno de esos dos tiene la connotación que tiene este en el sentido del uso, ¿sí? Una planta útil, usada por toda una comunidad en una zona biogeográfica muy grande en Colombia,
0: Sí.
1: que no tenía nombre hasta el 2022. Eso ya llama mucho la atención y muestra todos los vacíos de información que seguramente hay en zonas como esas, que desafortunadamente pues han sido transformadas severamente y que
0: Sí.
1: todavía, a pesar de eso, albergan cosas sin describir. Esta es una muestra, pues un collage de imágenes, de especies, de trabajos que han venido desarrollando los diferentes investigadores aquí en el herbario. Todas estas especies, Croton antioquensis, miren esta otra dedicada también al profesor Maecha, Liberty Maechai, que se lo dedicó nuestro antiguo curador Diego Zapata y la profesora Rocío Cortés al profesor Maecha. Esta planta dedicada al municipio de Garagoa, bueno, esta hermosa maticia dedicada al departamento de Boyacá, ¿sí? Entonces son muchas las contribuciones, ahí pongo solamente algunas como para que se den una
0: Aquí
1: idea de
0: quiero agregar
1: cómo
0: algo, aquí
1: hacemos.
0: quiero agregar algo desde mi punto de vista, que bueno, quienes me conocen saben que soy muy del área geográfica, pero también del área muy visual y del área de la fotoedición. Llevo muchos años también con un espacio académico, una electiva de fotoedición. Y para quienes nos escuchan, quizás es difícil la interpretación, pero entiendan que estamos hablando de unas muestras de especies con sus flores, con sus hojas, muchas muy coloridas, unas formas muy variadas. Entonces visualmente es muy atractivo. Muchas imágenes que se prestan para las publicaciones son sobre fondo negro y relucen entonces las flores, las hojas, los componentes allí vegetales. Y he tenido estudiantes que han pasado por mi espacio académico de, insisto, la electiva fotoedición, que en algunos de los ejercicios que hacen o algunos de los usos que después le quieren hacer a eso que han aprendido con fotoedición es para esta parte. Entonces, a mí no soy del área de la dendrología, la botánica, no, no es mi fuerte, pero sí me llama mucho la atención, o sea, casi que es como una sensación es artística, como ese agrado visual que dan esas muestras. Entonces, eso se suma ya a la parte científica como otro aspecto interesante y llamativo que tiene esta disciplina y lo que colecciona el herbario.
1: Sí, señor, así es. Y bueno, algunos nuevos registros también hemos sacado para el país. Y aquí quería mostrarles un poco el tema de otras colecciones anexas a la colección del herbario, a la colección principal, como lo es, por ejemplo, el Banco de Tejidos de ADN, una colección que ha venido construyendo principalmente nuestra docente investigadora Rocío Cortés, y que al día de hoy ya tiene cerca de 9.000 muestras de tejido de especies forestales. Entonces, todo esto tiene un potencial de uso enorme, ¿sí? Entonces, para los estudiantes de ingeniería forestal, aquí hay un recurso valiosísimo para conocer el ADN, la variabilidad genética, hacer códigos de barra, etcétera, etcétera, en nuestras especies de árboles en Colombia. Entonces, esta es una colección muy interesante. Esta es otra colección que viene creciendo, la Antoteca. Una Antoteca, Rodolfo, es una colección de flores. Entonces, en muchos casos, en muchos grupos, se acostumbra recolectar flores, ¿cierto?, en líquido para poder preservar mejor las estructuras y estudiarlas a fondo bajo una percepción mucho más tridimensional, mejor conservada, que lo que ocurre cuando tú las secas, las prensas y las secas. Entonces, digamos que esta colección también ha venido creciendo significativamente en la medida en que hacemos colecciones más completas y llevamos a campo entonces nuestros frasquitos y colectamos parte de las flores allí. Estamos actualmente haciendo unas fichas didácticas para que nuestros estudiantes conozcan de primera mano, con unas muy buenas ayudas visuales, la morfología de las flores de las principales familias de árboles de Colombia. Es una tarea que estamos empezando este semestre y que esperamos poder ir sacando por grupos de familias a lo largo de estos años venideros.
0: Excelente, ¿no? Me alegra escuchar eso a nivel de pedagogía. Es
1: Sí.
0: algo, me parece muy útil. Y en algo que se mostró hace un momento de la parte de ADN, no sé, le pregunto a William, supongo que con toda esa cantidad de muestras, porque además eso es un recurso no solamente valioso para los estudiantes de ingeniería forestal, sino para incluso ciencia avanzada, o sea, la parte genética. La pregunta es, comparativamente con otros herbarios, en esto de tejidos, ¿cómo estamos?
1: Pues mira que yo creo que somos de los pocos herbarios que tiene una colección de tejidos, ¿sí?
0: ¿Cierto?
1: Yo no te sabría decir cuáles. Yo puedo decir que el herbario del Instituto Humboldt, por ejemplo, tiene una buena colección de tejidos, una colección muy importante. Yo pensaría que, si no de las más, la más importante. Pero de ahí en adelante no son muchos los herbarios que cuentan con un almacenamiento sistemático de tejidos para la recolección de ADN, ¿sí? Seguramente lo sabrá, ahí peco por desconocimiento y me disculparán los oyentes y las personas que de pronto vean, pues, pero yo creo que somos una colección importante, creciente y sobre todo con el tema de especies forestales. Ya se han hecho, pues, numerosas publicaciones alrededor de estos trabajos. No sé si tú recuerdas, por ejemplo, un trabajo que se hizo alrededor de la coca, ¿cierto? De Erythroxylum coca, Erythroxylum novogranatense, esas
0: Sí.
1: especies de coca cultivadas en Colombia para la producción de cocaína, que se obtuvieron muestras, ¿cierto? De nuestro banco de tejidos, de nuestra colección, ¿cierto? Para tratar de documentar esa variabilidad genética. También se han hecho trabajos alrededor de algunos grupos taxonómicos particulares, por ejemplo, en la familia Zapotaceae. Y pues cada vez la idea es seguir fortaleciendo esa área, que nuestros estudiantes de ingeniería forestal y de carreras también afines aquí en la universidad, pues hagan uso de esta colección cada vez creciente de nuestro banco de tejidos y ADN.
0: Y es que hay que decir también que la facultad cuenta con un laboratorio de la parte genética, ¿sí?
1: Correcto, sí, señor.
0: Entonces, sí.
1: Laboratorio de Biología Molecular, que está a cargo
0: Exactamente.
1: ahorita, a cargo de nuestro nuevo profesor Oscar del área de fitomejoramiento. Aquí tenemos también otra colección anexa, una colección que se llama la Carpoteca, como su nombre lo indica, es una colección de frutos. Y esa colección de frutos que salió, surgió a partir de las primeras colecciones de maeza, ha venido creciendo, la hemos venido organizando, porque en muchos casos, muchos ejemplares no los pudimos documentar adecuadamente porque se ha perdido el nexo entre la muestra y el fruto, no se sabía de dónde pertenecía. Pero ya hoy por hoy tenemos alrededor de 1.200 ejemplares que tienen con su correspondencia con la colección principal. Y actualmente, Rodolfo, estamos haciendo el proceso de digitalización 3D de estos frutos.
0: Excelente, excelente eso.
1: Entonces, la idea es un poco también siempre estar como a la vanguardia en el sentido de la visibilidad de nuestra colección, ¿sí? Que la academia y la sociedad en general pueda realmente tener un acercamiento de primera mano a partir de la internet, de nuestra página, de lo que nosotros tenemos, ¿sí? Entonces, esa es como la idea y bajo ese marco hemos venido trabajando. Ahorita actualmente estamos en este proceso de digitalización 3D y aquí en esta última también te voy a comentar algunas cosas que venimos trabajando. A futuro, ¿no? Porque tú sabes que las colecciones, estas colecciones, la idea es que perduren para siempre. Aquí seguramente pasaremos a la historia tú y yo, pero la colección quedará, ¿cierto? La colección debe perdurar. Las colecciones son el activo más importante que tiene cualquier universidad y la idea es que, pues, sigamos en el tiempo. Uno de los retos que yo traía aquí como para tratar de cerrar es fortalecer, obviamente, estos procesos de investigación y docencia. Sí, cada vez tenemos un link mucho más fuerte con nuestra comunidad estudiantil de ingeniería forestal, cada vez tenemos más acercamiento de otros proyectos curriculares de la universidad, incluso de estudiantes de otras universidades que hoy por hoy hacen parte de nuestros semilleros de investigación adscritos al herbario. Entonces, la idea es continuar en ese proceso, continuar fortaleciendo esas tareas. En cuanto a apropiación social del conocimiento, seguramente tenemos muchas deudas. Y eso es aplica para yo creo que la mayor parte de las áreas del conocimiento, ¿no? Muchas de las cosas que hacemos en la academia no llegan finalmente al usuario final, a las comunidades, y esa es una tarea que tenemos que seguir fortaleciendo. Cómo hacer este proceso de documentación, pero también llevar ese conocimiento a lo local, es una tarea muy importante que debemos seguir fortaleciendo. Y un tema muy importante es el tema de la inteligencia artificial, ¿no? Vos sabes que eso ya llegó para quedarse y debemos hacer un uso adecuado de eso. En el marco del herbario forestal y de las colecciones, pues hay muchas formas de hacerlo. Yo aquí quise traer aquí los primeros pinitos que estamos dando al respecto, y es la generación de un dataset de imágenes de hojas, ¿sí? La idea es tener a futuro un dataset de imágenes, como dice ahí ese título ostentoso, el dataset de imágenes de hojas de los árboles de Colombia. Y para eso, pues tenemos que hacer un trabajo de digitalización, ¿cierto? Y sobre esa digitalización, entonces ya podemos construir otro tipo de cosas, ¿cierto? Como aparecen en la imagen de abajo, donde ya podemos llegar a pensar en utilizar estas herramientas de deep learning y todas las que vayan surgiendo a futuro
0: Sí.
1: para procurar la identificación de plantas, ¿sí? Y para allá vamos, seguramente ese será el futuro. Adicionalmente, pues aquí quise traer una chiva y es el tema del Arboretum de Árboles Amenazados de Colombia, que es una iniciativa que venimos trabajando desde el Herbario Forestal para hacer aprovechamiento de este predio que tiene la universidad allí en el vecino municipio de Choachí y establecer una colección de árboles amenazados allí, pues sería también un aporte significativo del herbario para la conservación, el uso y el manejo de estas especies de árboles que están en peligro de extinción. Entonces, Rodolfo, pues eso básicamente era lo que quería compartir. Seguramente me quedo corto en muchas cosas de las que hacemos, pero básicamente es por ahí el asunto.
0: No, muy bien, no, muy bien. Es un área apasionante, es un área apasionante y vemos cómo el profesor lo disfruta, todo lo que se viene realizando de parte de él, de parte de sus colaboradores, de parte de quienes lo antecedieron. Aquí se mencionó, varios escucharon, que de pronto no lo reconocían, pero se mencionó al profesor Maecha, que fue profesor de profesores y quien cultivó académicamente en estas áreas a muchos. Entonces, ahí se le ha hecho un homenaje, un legado, y esto sigue, como William lo mencionó, no, uno pasa, pero la ciencia, las colecciones deben permanecer, entonces se vuelven un patrimonio ahí natural. Tengo entendido, William, que hay visitas, ¿no? Que hacen colegios, eso es una cercanía también
1: Correcto.
0: para que conozcan el herbario, porque bueno, los científicos y especialmente los que hacen investigación hacia nivel de posgrado y los que hacen ciencia, pues claro, acceden al herbario con sus intereses. La parte virtual me parece una cosa muy acorde a este momento, ¿sí? Esto que menciona de inteligencia artificial, claro, uno dice a futuro, pero no, es que ahora esto es muy rápido. Ahora esto es un asunto exponencial con las IAs en muchas disciplinas, en lo geográfico, en lo artístico, en la programación. Ahora es así, en un abrir y cerrar de ojos. Entonces, un asunto como ese estudio último que menciona, eso de pronto está más cerca de lo que uno cree.
1: Más en
0: Entonces,
1: el presente.
0: más en el presente. Y entonces lo de las visitas de colegios, tienen de vez en cuando ese acercamiento, ¿no?
1: Sí. Acá afortunadamente tenemos visitas permanentes a lo largo del año de diferentes instituciones educativas, tanto públicas como privadas. Hemos tenido también la oportunidad de recibir colegios de áreas rurales que hacen visitas aquí a diferentes sitios de Bogotá y en algunos casos los docentes deciden traerlos aquí para que nosotros les mostremos algunas cosas relacionadas del herbario. Pues obviamente visitas de instituciones que llegan aquí a la facultad y quieren conocer un poco más acerca de las unidades académicas. Muchas visitas de especialistas en los últimos años. Mira que el herbario ha venido siendo más visible, siendo cada vez más reconocido, y eso hace que ya los especialistas que llegan a Colombia o los mismos especialistas nacionales quieran visitar la colección, ¿sí? Entonces, por ejemplo, hace un par de años vino el profesor Gillian Prance. El profesor Gillian Prance es un botánico especialista en la flora amazónica, especialista en algunas familias como la familia Crisobalanácea, la familia Dicapetalaceae, la familia Humiriaceae, y él es nada más ni nada menos que Sir de la Corona Británica. Yo diría que más que botánico, ese señor es un naturalista porque él sabe ecología, sabe redes de interacción, sabe, bueno. Es una eminencia y tuvimos la fortuna de tenerlo acá hace unos años visitando nuestra colección y afortunadamente, pues, digamos, avalando, o de pronto la palabra no sea avalar, sino como estar acorde con muchas de las labores de curaduría que hicimos, ¿sí? O sea, eso habla bien del trabajo de nosotros, que venga un especialista y diga, sí, ese nombre es correcto, ese nombre es correcto, ese también, ah, sí, especie nueva, sí, efectivamente es una especie nueva, pues eso nos reconforta y nos da pues más fuerza para seguir trabajando como lo venimos haciendo.
0: No, muy bien, no, muy bien, maravilloso. Yo creo que la facultad, la universidad distrital, la facultad y además el programa de ingeniería forestal se deben sentir orgullosos de contar con el servicio de Bario y los estudiantes, entonces saber que desde los primeros semestres se van a encontrar con el herbario y también, ¿por qué no?, con el profesor William en algunos espacios académicos. Así que, pues, esa es una invitación, ¿no? Es una invitación para todos. William, de verdad, muy agradecido. Se nota el amor que le tiene a estas disciplinas y a lo que es estas colecciones que tenemos en la facultad, que son para Colombia, ¿sí? Para patrimonio natural de nuestro país. Y no sé, algún saludo de despedida, de pronto, para los jóvenes que quieran estudiar la carrera y conocer esto. Un saludo de cierre.
1: Bueno, Rodolfo, primero que todo agradecerte por la invitación nuevamente. Pues digamos que yo soy un apasionado no solamente de las plantas, sino también de la ingeniería forestal como carrera. Si bien no soy especialista en temas como el tuyo, de la parte geográfica o temas de producción, etcétera, sí veo en la carrera una potencialidad enorme. Sí, acá hoy quise traer solamente esta, ¿sí? Como unas pocas, pero seguramente tú más adelante invitarás otras personas. Y esta es una carrera que tiene un potencial y una capacidad de mejorar condiciones a nivel social impresionantes. Entonces yo hago la invitación a que de pronto las personas que estén interesadas se acerquen a la carrera, conozcan más de la carrera, conozcan más del herbario. Ahí dejamos un link, también tenemos páginas institucionales donde pueden llegar a relacionarse más con la carrera, porque vale la pena y sobre todo porque nos invitan a conocer de pronto cosas de Colombia que desde acá, desde la ciudad, difícilmente vamos a conocer en otros espacios, en otras carreras, y que con la carrera de ingeniería forestal seguramente ustedes van a tener la oportunidad de entender mejor cuáles son esas dinámicas sociales y sobre todo de cómo podemos aportar al mejoramiento de esas condiciones en Colombia.
0: Sí, señor, muy de acuerdo con usted. Profesor William, la verdad, muy agradecido. Me entusiasma el entusiasmo de mis invitados y en este caso, pues, siendo de la misma carrera y colegas, la verdad que me alegra muchísimo. Y a ustedes, espectadores, quienes nos ven, quienes nos han escuchado, también el agradecimiento por acompañarnos en este espacio y nos volveremos a encontrar en una nueva oportunidad. Muchas gracias a todos, gracias, profesor William, y que esté muy bien. Chao, chao.
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4: Cordial saludo para todos nuestros oyentes que nos acompañan en Voces y Devenires, programa de la Facultad de Ciencias y Educación de la Universidad Distrital, con el apoyo de la Maestría en Comunicación y Educación y el soporte del Doctorado en Estudios Sociales y el Doctorado Interinstitucional en Educación. Les agradecemos por acompañarnos una mañana más, luego de la jornada de elecciones que se vivió el pasado domingo y que fue cubierta por la UD 90.4 FM Estéreo. Les agradecemos también a ellos y les felicitamos por ese maravilloso cubrimiento que realizaron durante todo el día. Y les invitamos el próximo 21 de junio a estar pendientes de la UD, pues tendremos nuevamente un gran cubrimiento de este evento en el que se define quién será el próximo presidente de la República de Colombia. Iniciamos en este programa de Voces y Devenires con una entrevista muy especial que nos traen desde el Doctorado en Estudios Sociales en la sección Rizoma y que precisamente tiene que ver con esta maravillosa cumbre que se ha efectuado hace unos días aquí en nuestro país en relación con temas asociados a las terapias alternativas. Particularmente esto se da en el marco de nuestro doctorado, el cual se encuentra precisamente en proceso de admisión y dentro de sus nuevas líneas se encuentra la línea en cuidado, afectividades y lo que tiene que ver con psicoterapias alternativas. Escuchemos entonces esta entrevista que tenemos el día de hoy aquí en Voces y Devenires. En Rizoma, la sección del Doctorado en Estudios Sociales, en el programa Voces y Devenires, y en el marco de los procesos asociados a nuestra línea de investigación en cuidado, afectos y psicoterapias integrativas, tenemos la posibilidad de seguir conversando con expertos internacionales que también se encuentran en el marco de la cuarta cumbre virtual en psicogenealogía y transgeneracional que se está llevando a cabo muy cercanamente a estas fechas, el 23, 24, 30 y 31 de mayo, y que pues tiene maravillosos ponentes como el que tenemos invitado el día de hoy. Se trata de un experto internacional cuyo nombre es Jean-Guillaume Sall, nacido en Francia y radicado en España, terapeuta, docente, informador, con más de 20 años de investigación en la terapia humanista orientada a resultados, reconocido especialista en descodificación biológica, constelaciones transgeneracionales e hipnosis ericksoniana, herramientas que utiliza para generar cambios profundos tanto en el comportamiento como en lo biológico. Es también autor del libro Dinero, estás ahí, y que precisamente nos visita en este espacio para conversar acerca de diferentes cuestiones asociadas a las herencias invisibles, que resultan también un tema central para los estudios sociales contemporáneos y particularmente para una línea de investigación como la que nos convoca actualmente en nuestro doctorado. Doctor Sal, nosotros hemos visto toda esta trayectoria que usted ha venido desarrollando, y desde esta cuestión de lo transgeneracional, ¿cómo cree que la comprensión de nociones como la de las herencias invisibles puede ayudar a que los investigadores sociales puedan entender esos patrones de comportamiento que podrían limitar campos de posibilidad en comunidades enteras?
5: En relación a estas herencias invisibles que puede ayudar a los investigadores sociales a entender mejor cómo sociedad podemos reaccionar, o cómo la gente de manera colectiva puede reaccionar, hay que entender qué es una herencia invisible. Una herencia invisible es una memoria que tengo a nivel inconsciente, entonces muy a menudo no soy consciente de que tengo esta memoria, de algo que nunca he vivido. Es decir, que si mis antepasados han vivido situación de guerra, por ejemplo, con peligro, si mis antepasados han fallecido de enfermedades contagiosas como una epidemia, por ejemplo, y la descendencia va a tener esta información. Entonces, si hoy se desencadena a nivel social un ambiente de peligro, este ambiente de peligro social va a activar a nivel inconsciente estas memorias de guerra, y la gente puede reaccionar de manera muy violenta, con mucho miedo y reacción muy fuerte, que no son adaptado a la situación. Un indicador de una memoria transgeneracional que se activa es cuando nuestra reacción emocional comportamental está totalmente desproporcionada en relación a la situación que está pasando en el presente. ¿Y por qué la persona reacciona de manera demasiado fuerte, de manera excesiva? Porque la persona no reacciona a lo que está pasando ahora en su vida, pero reacciona a la memoria que está cargando ella. Por eso, su reacción no está adaptada al presente y no está desproporcionada. Es decir, por ejemplo, cuando hemos tenido la pandemia en 2020, que nos ha encerrado, mucha gente ha podido vivirlo de una manera más tranquila y otros que han vivido de manera tremenda. Porque si yo he tenido en mi familia alguien que ha fallecido de una enfermedad infecciosa, contagiosa o en relación a una epidemia, o yo tengo en mi historia ancestral muertes dramáticas, esta situación de pandemia puede activar en mí mucho miedo y mucho estrés que hace que voy a reaccionar muy fuerte. Y voy a dar un ejemplo. Una vez un alumno decía que su padre, que tenía un bar, estaba muy racista, y porque para él el peligro venía de los extranjeros, estaba en Europa. Y él estaba en el bar, tenía un arma cargada en el casoque, y podía escuchar 5 conversaciones al mismo tiempo con la máquina de café y la música. Estaba en estado de alerta total, y para él era normal. Entonces he dicho, pregunta a tu padre, ¿qué es la vida para él? Y la vida para él, para mí la vida es la jungla. Entonces, después he preguntado a su padre, pero ¿quién en la historia familiar estaba en la jungla? Y su abuelo estaba en la jungla durante la guerra de Indochina en Francia y fue prisionero por el ejército enemigo en este momento, que era para él extranjero. Y casi estaba fusillado cuando otro ejército lo ha salvado. Entonces él tenía la memoria que el peligro venía de la persona de raza diferente y que yo tengo que anticipar antes que me van a atrapar porque yo estoy en peligro de muerte. Entonces este hombre en este bar reaccionaba como un tiempo de guerra. No sabía que la guerra estaba acabada a nivel inconsciente y reaccionaba en esta situación. Y estas repeticiones a veces son muy fuertes y muy precisas. Por ejemplo, en este drama que ha pasado con la muerte de Miguel Uribe en Colombia, en Bogotá, en 2025, que le asesinaron con una bala en la cabeza, y que su madre fue también ha fallecido por una bala, yo creo, en la cabeza también. Y entonces, en situación diferente, en contexto diferente, su hijo ha vivido la misma muerte que su madre. Eso es lo que llamamos una repetición transgeneracional. Entonces, tomando en cuenta el aspecto, si hablamos a nivel social y colectivo, miramos dos generaciones atrás, ¿cuál era a nivel colectivo el peligro? ¿Cuál era el peligro, que puede ser cualquier sea, que estaba sobre la mayoría de la gente, la sociedad? Y siendo consciente de eso, podemos entender cómo la descendencia al día de hoy, los nietos, van a reaccionar si es a nivel social tenemos un peligro de guerra, un peligro de agresión, un peligro de enfermedad, un peligro de pobreza. Y todo eso son peligros. Y entonces tenemos que mirar dos o tres generaciones atrás qué ha pasado para entender la reacción de los nietos o bisnietos en la situación de hoy. Eso es lo que podría aportar desde mi punto de vista.
4: Gracias, estimado doctor. Nosotros, dentro del doctorado, pues hemos hecho un trabajo muy interesante en torno a cuestiones como el cuidado y la gestión social del cuidado. ¿De qué manera nociones como la que usted ha trabajado de recuperar el poder personal podrían transformarse en posibilidades de desarrollo de asuntos como el cuidado o como la gestión social del cuidado o ese tipo de procesos asociados incluso al autocuidado?
5: Cuando hablamos de cuidado, si yo quiero cuidar mi salud, si yo quiero cuidar mis relaciones, si yo quiero cuidar mi ambiente laboral o familiar, la noción de cuidado para mí va de la mano con el poder personal. ¿Cuál es el punto en común? Es aprender a darse la prioridad. Y muy a menudo en nuestra cultura tenemos la creencia que si me doy la prioridad soy egoísta. Pero ¿cómo puedo cuidarme si no me doy la prioridad? Porque si no me doy la prioridad no puedo saber cuál es mi necesidad y escuchar esta necesidad, que es el primer paso para cuidarse. Entonces, para entender esta confusión entre darme la prioridad y ser egoísta. Ser egoísta significa que solamente yo existo y los demás no me importan. Darme la prioridad es el primer paso para empezar a existir. Pero no es porque me doy la prioridad que el otro no importa. Pero este equilibrio es que estoy capaz, con la misma fuerza, de darme la prioridad que con la misma fuerza tomar en cuenta al otro. Y ahí voy a estar en un equilibrio sano entre poder tomar en cuenta al otro y poder tomarme en cuenta a mí. Y darme la prioridad es el primer paso para existir. ¿Y cuál es el vínculo con el poder personal? El poder personal para mí consiste a regresar lo que se llama referencia interna. Es decir, a darme la prioridad en lo que es importante para mí y también tener la capacidad de yo mismo darme mi valor y darme crédito a lo que pienso, dar crédito a lo que siento, a lo que digo y a lo que hago, aunque los demás no están de acuerdo conmigo. Eso es recuperar el poder personal. Pero lo mismo, recuperar este poder personal no significa que no escucho al otro, no tomo la opinión del otro, no lo tomo en cuenta, no. Estoy abierto al mundo, al otro, pero al final las decisiones le voy a tomar en función de lo que es importante para mí en un contexto específico que está vinculado a mi sistema de valores y de creencia y para sentirme en coherencia con mis valores. Y eso hace parte de este camino hacia el poder personal. Entonces, darse la prioridad no es ser egoísta, es empezar a existir. Y cuidarse hace parte del primer paso para tener una buena salud mental, emocional, relacional y física, por supuesto.
4: En su trabajo, usted realiza diferentes procesos, como los que tienen que ver con la PNL, la hipnosis, para producir cambios en lo biológico, lo conductual, etc. ¿Cómo puede un enfoque integrador como el que usted ha venido desarrollando sanar memorias colectivas y llevar a que cuestiones como los afectos sean motores de una especie de posibilidad de gestión social del cuidado?
5: En el hecho de sanar memorias colectivas, es lo mismo en relación a sanar una memoria transgeneracional, esta herencia invisible que cargamos a nuestro inconsciente de los abuelos, bisabuelos, tatarabuelos. Entonces, ¿por qué cargamos una memoria? ¿Por qué todavía el dolor no fue reconocido? ¿Por qué yo cargo la memoria de mi abuelo que ha sufrido de hambre? Porque todos en la familia saben que el abuelo ha sufrido de hambre, pero nadie ha podido reconocer su dolor. Entonces, mientras que somos inconscientes de este dolor que cargamos, vamos a honrar la memoria desde el sufrimiento, sufriendo como ellos. Entonces, yo como nieto, lo que voy a hacer es, voy a sufrir de una carencia económica brutal. Es como si yo diría a mi abuelo, yo sé lo que has vivido porque estoy viviendo lo mismo. Ahora, esta sanación es un acto de conciencia que consiste en reconocer el dolor. Es decir, que si nuestro país, nuestra comunidad, nuestra colectiva ha dañado a otras personas, a otro colectivo, nosotros, como descendiente, en nuestro nombre, podemos hacer un acto simbólico de reconocer el abuso de poder, de reconocer la violencia, de reconocer lo que hemos destruido y en nombre de mis ancestros que te han hecho esto, puedo decir lo siento, lo hemos hecho, hemos destruido, hemos dañado y en nombre de todos reconocer lo que hemos hecho y lo siento. Eso es un acto de sanador muy grande. Es decir que, por ejemplo, si un alcalde, un senador, o mejor, un presidente de un país, sería capaz de hacer un acto oficial a donde de verdad puede reconocer lo que este país ha destruido en una sociedad autóctona, por ejemplo, y decir lo siento por haber matado, destruido, dañado vuestra cultura, vuestro territorio, y en nombre de todo lo que han hecho eso, os pido disculpa y perdón por toda esta violencia que hemos dado, y que eso se acompaña de un acto a donde en referencia a esta memoria, y por supuesto después en acto de reparación en lo concreto, eso es una sanación brutal que hace que se va a romper todo un caos en un país. Por ejemplo, desde mi punto de vista, si hablamos de manera colectiva, Francia tiene un tema complicado con los países de África del Norte, Tunisia, Marruecos, Algeria, porque la Francia ha colonizado todos estos países, pero también con Algeria se ha tenido la guerra de Algeria y se sabe que la Francia ha hecho barbaridad, y yo creo que hay una culpa inconsciente del país en relación a eso, lo que hace que al día de hoy en Francia hay un tema muy complicado como por la integración de la comunidad árabe en Francia. Y yo creo que si al día de hoy el presidente podría hacer un acto de reconocimiento de este dolor y sufrimiento con hecho concreto, eso sanaría a nivel colectivo eso. Y yo creo que el transpuesto social es que hay una, de manera natural, se podría hacer una reorganización de esta diferente cooperación entre los franceses y los gente, los árabes que viven en Francia. Y yo creo que mucha conflicto y violencia podría solucionarse de manera muy rápida y profundo con este acto de reconocimiento de lo que se ha hecho.
4: Y finalmente, doctor, Usted también ha desarrollado cuestiones muy interesantes en torno a asuntos como el mapa de la prosperidad inconsciente, etcétera. ¿Qué aportes desde métodos como estos usted ve en términos de una proyección hacia lo social o hacia las cotidianidades de los sujetos? Algo que a todas luces es bastante visible en los valiosos trabajos que usted ha venido desarrollando, pero que sería pues importante para nuestros oyentes acercar nociones como estas a la cotidianidad, como esta cuestión de los mapas de la prosperidad y este tipo de cosas que usted ha venido trabajando.
5: Para responder a esta pregunta, voy a empezar a decir unas cosas que tal vez es un poco fuerte, pero después voy a explicar. Es que el dinero que tienes es proporcional a los permisos inconscientes que te das. ¿Qué significa? Significa que si vivimos una situación económica complicada, es que a nivel inconsciente no nos damos el permiso de tener más, de tener una buena vida, de disfrutar, de tener seguridad, de tener una calidad de vida. Y eso es que hace la diferencia entre el nivel consciente. A nivel consciente, toda la gente debe vivir mejor, pero en la realidad no pasa eso. Entonces, yo creo que a nivel social hay un gran trabajo de educación, de información a hacer para ayudar que la gente cambie de creencia en relación a la vida. Es decir, que más o menos el colectivo de hoy, que sea a través de la economía, la política, la educación y la religión, transmite la creencia que la vida es dura y que todo hay que ganárselo, nada es fácil. Y eso tiene consecuencias graves, a donde mucha gente tiene una vida de labor, de sacrificio y de sufrimiento, y pensamos que es normal. Pero eso va en contra de la salud, de lo que es la vida en modo sano. Es decir, el esfuerzo sano es un esfuerzo que te da energía, que te da ilusión, no que te gasta la vida. Entonces, lo que tenemos que tener claro y el mensaje que tenemos que transmitir es que todos somos hijos de nuestros padres, pero antes de eso somos hijos de la vida. Y como hijos de la vida, solamente el hecho de nacer, tenemos derecho a todo lo bueno de la vida. No tenemos que ganarnos la vida la tenemos. Después lo que hacemos con eso es nuestra obra de arte, pero no hay que sufrir, no hay que luchar, no hay que ganar. Aunque el sistema educativo, político y financiero no nos ayuda en esto, pero desde mi experiencia he podido verificar que si cambiamos nuestra creencia profunda, la realidad empieza a bailar para nosotros de otra manera. Entonces yo creo que a nivel social teníamos que hacer un gran trabajo de comunicación y de campaña y de educación a través de conferencias, a través emisión de televisión, de radio, a través mensajes que se transmiten sobre esta reconciliación con la vida, que eres hijo de la vida te atraviesa, la vida te sostiene y solamente el hecho de nacer a respirar tiene derecho a todo lo bueno. También reconciliarnos con el esfuerzo sanos y creer en la capacidad que tenemos cada uno de cumplir nuestros sueños, porque eso hace parte de nuestro crecimiento. Y yo creo que si un sistema social, cualquier sea, que puede ser nuestra universidad, por ejemplo, podría empezar a mover estos mensajes de manera mediática y a gran amplitud a través de conferencias, charlas, radios, talleres en los barrios, yo podría garantizar que en 10 años, si nos garantizas eso, cambiamos el nivel de conciencia y el nivel de calidad de vida de un colectivo que se anima.

A todos y todas nuestros oyentes les recordamos que nos encontramos en procesos de admisión a los diferentes programas de pregrado y de posgrado de nuestra Universidad Distrital y particularmente a los que están asociados a nuestra querida Facultad de Ciencias y Educación. Es muy importante que consulten la página web de nuestra universidad, particularmente la página de nuestra facultad. Y también las páginas de nuestros programas académicos. Allí encontrarán toda la información disponible. En el caso de los docentes, les recordamos que también nos encontramos en un proceso que es fundamental para el destino de nuestra universidad y que se trata de la implementación del Acuerdo 004 de 2025, también conocido como la Reforma Académica de la Universidad Distrital, y que organiza nuestra universidad en facultades, escuelas y CABAS. Les invitamos a todos y todas nuestros docentes a participar atentamente y con total decisión en los espacios que se están creando dentro de las facultades, pero también en el gran espacio que es el claustro docente. De hecho, hace unos días tuvimos ocasión de celebrar este encuentro en el cual convergieron diferentes posibilidades de reflexión y de pensamiento acerca de lo que debe ser la Universidad Distrital a la luz del nuevo Estatuto General. De igual manera, también reconocer a la participación estudiantil y sus diferentes representaciones, quienes se encuentran haciendo lo propio, creando los espacios participativos que marcarán los derroteros de nuestra universidad en un futuro. Para más información también pueden encontrarla en las páginas institucionales y en diferentes espacios, como también otros programas de radio dentro de nuestra parrilla de programación, que muy rigurosamente también han hecho los análisis del caso para conocer acerca de las condiciones de esta reforma, que es el resultado de varios años de trabajo en pos de darle a la universidad representatividades y otras condiciones que le lleven a ponerse cara a cara con los desafíos del presente. Y en ese sentido, también vale señalar que nuestra facultad se ha encontrado realizando diferentes encuentros, principalmente con la comunidad docente, aunque también se han realizado procesos por parte de los estudiantes, en donde se han debatido aspectos que tienen que ver con la reforma general, con la conformación de escuelas y a su vez con la actualización del proyecto educativo de facultad, pensando en una facultad que se sitúe también de cara a los desafíos que se encuentran materializándose en la actualidad. Por esta razón, les invitamos de manera muy atenta y cordial también a estar pendientes de estos procesos y a los miembros de nuestra comunidad a participar de forma activa en los diferentes escenarios de encuentro que se han llevado a cabo. Asimismo, a la constituyente y a los representantes que se encuentran en esas posibilidades de recordar todo lo que se hizo para desarrollar este estatuto, todo el agradecimiento por haber realizado este proceso. Y recordarles que la Asamblea Universitaria también eligió algunos representantes en estudiantes, egresados, en docentes, y que son quienes también tendrán la tremenda responsabilidad de acompañar estos procesos y de llevar a cabo ejercicios que permitan que la Universidad Distrital siga transformándose y teniendo las condiciones para encarar los desafíos que ofrece la sociedad contemporánea. Por último, les recordamos que ya estamos prácticamente cerrando este semestre y pues nos encontramos en un periodo intersemestral en el que se encontrarán también con algunas ofertas de orden académico y otras que hacen parte de esos elementos que se trabajan dentro de nuestra universidad distrital para nuestros estudiantes y docentes, por lo cual también les invitamos a estar muy pendientes de las diferentes redes sociales y también de las páginas de los programas académicos y a los egresados. También invitarles a actualizar sus hojas de vida en la plataforma de Cóndor o Sistema de Gestión Académica, lo que permite que por parte de nuestros egresados también se les pueda hacer un importante acompañamiento a sus diferentes procesos y desde ahí también mostrar que la Universidad Distrital está presente, porque pues la Universidad Distrital es un cariño que nos acompaña durante toda la vida.
Continuamos con algo de música aquí en Voces y Devenires.

0: Hoy estamos conversando con la profesora Nelly Yureima Martínez Camacho, estudiante del doctorado interinstitucional en educación en el énfasis de educación en matemática, a propósito de su propuesta de investigación doctoral, formas de pensamiento estadístico que emergen en una actividad que promueve formas de interacción colaborativas, críticas y solidarias. Profesora Nelly Yureima Martínez Camacho, bienvenida a los micrófonos de la UL Estéreo. Cuéntenos quién es la profesora Nelly Yureima y cuál ha sido su trayectoria académica.
1: Hola, muchas gracias por la invitación. Bueno, digamos que mi trayectoria académica, yo inicié haciendo licenciatura en educación básica con énfasis en matemáticas en la Universidad Distrital. Posteriormente realicé mi maestría en educación en la Universidad de los Andes y actualmente me encuentro realizando el doctorado interinstitucional en educación de la Universidad Distrital con énfasis en matemáticas. Soy una profesora que realmente cree en el sentido de la educación para la transformación y la disminución de las brechas sociales. Como profesora, soy profesora de la Secretaría de Educación y actualmente me encuentro trabajando con aulas de volver a la escuela, una población que se caracteriza por la forma como se posicionan ante la escuela, dadas las condiciones sociales, familiares y económicas que tienen y que han tenido que atravesar.
0: Su propuesta de investigación doctoral fue recientemente aprobada. ¿Cuál es el título de la propuesta? ¿Cómo nació esta propuesta de investigación? Si nos puede comentar algunos objetivos, metodología, no sé.
1: La propuesta surge al identificar que en el currículo de matemáticas, que la estadística está imbricada en el currículo de matemáticas, no tiene su espacio propio. Y asimismo que la estadística en la actualidad, en estos currículos, no se presenta con base en las necesidades actuales. Es decir, se presenta de forma aislada la vida del estudiante más allá del aula y no aboga por una integración curricular. Al notar este vacío en la educación estadística y al reconocer las necesidades de esta población marginada con la que trabajo, decidimos generar una actividad que realmente los impacte y les permita posicionarse de forma ética, crítica y responsable en las problemáticas sociales, económicas y políticas de su sociedad. Bueno, el problema de esta propuesta de investigación es identificar qué formas de pensamiento estadístico emergen en una actividad que promueve formas de interacción colaborativas, críticas y solidarias en una población de estudiantes de volver a la escuela. Con este proyecto lo que buscamos es consolidar una actividad en el aula de clase, considerando actividades desde la teoría de la objetivación de Luis Radford, que nos permita generar una praxis emancipadora y unas relaciones verdaderamente colectivas donde los estudiantes construyan su pensamiento estadístico en relación dialéctica con la construcción de sus subjetividades. La metodología que vamos a utilizar es la metodología de la teoría de la objetivación, que es el análisis multimodal y semiótico, donde la población con la que vamos a trabajar son estudiantes de grado octavo noveno, estudiantes de 15 a 18 años.
0: Y ya para finalizar, ¿cuáles son sus expectativas con esta propuesta, con este proyecto de investigación?
1: Espero que esta propuesta se pueda consolidar para presentarla como una política pública donde se tenga en cuenta el diseño de la actividad en este tipo de población y se pueda impactar a nivel distrital y nacional.
0: Profesora Nelly Yureima Martínez Camacho, muchas gracias por acompañarnos el día de hoy.
1: Muchas gracias a ustedes por la invitación.

El tren era todos los días a la tardecita, pero venía amoroso, como sensible al paisaje. Yo iba a comprar algo por encargo de mi madre. Era suave el momento, como si el rodar fuera cariño en los lúbricos rieles. Subí y me puse a atrapar el recuerdo más antiguo, el primero de mi vida. El tren retardaba tanto que encontré en mi memoria un olor maternal. Leche calentada, alcohol encendido. Esto hasta la primera parada, a Edo. Después recordé mis juegos pueriles y ya iba hacia la adolescencia cuando Ramos Mejía me ofreció una calle sombrosa y romántica con su niña dispuesta al noviazgo. Allí mismo me casé, después de visitar y conocer a sus padres y el patio de su casa casi andaluz. Ya salíamos de la iglesia del pueblo cuando oí tocar la campana. El tren proseguía el viaje. Me despedí y como soy muy ágil, lo alcancé. Fui a dar a Ciudadela, donde mis esfuerzos querían horadar un pasado quizá imposible de resucitar en el recuerdo.

El tren es uno de los pocos relatos del desconocido Santiago Dabove. De no ser por alguna cita de Borges, quizá no sabríamos nada de este bonaerense que vivió entre 1889 y 1951. Dabove cultivó el cuento fantástico en Buenos Aires y fue conocido de Macedonio Fernández y leído por Borges. Más que como autor, sabemos que era amigo de largas conversaciones y de todas esas tertulias que transcurrían entre citas de libros y anécdotas. Sus relatos parecen sacados de esas veladas entre amigos.

Y sigue el relato. El jefe de estación, que era amigo mío, acudió para decirme que aguardara buenas nuevas, pues mi esposa enviaba un telegrama anunciándolas. Yo pugnaba por encontrar un terror infantil, pues los tuve, que fuera anterior al recuerdo de la leche calentada y del alcohol. En eso llegamos a Liniers. Allí, en esa parada tan abundante en tiempo presente que ofrece el FCO, pude ser alcanzado por mi esposa, que traía los mellizos vestidos con ropas caseras. Bajamos, y en una de las resplandecientes tiendas que tiene Liniers, nos proveímos de ropas estándar, pero elegantes, y también de buenas carteras de escolares y libros. Enseguida alcanzamos el mismo tren en que íbamos y que se iba demorando mucho, porque antes había visto otro tren descargando leche. Mi mujer se quedó en Liniers, pero yo, en el tren, gustaba de ver a mis hijos tan floridos y robustos, hablando de fútbol y haciendo los chistes que la juventud cree inaugurar.

El relato es rico en referencias concretas a barrios, a nombres de estaciones que rinden homenaje a los ferrocarriles del oeste, la extensa red de ferrocarriles que desde finales del siglo XIX recorre la ciudad de Buenos Aires. Más el de Dabove es un viaje en el tiempo que se desplaza al ritmo de las líneas del tren en cuyas paradas tienen lugar los acontecimientos de una vida que se vive para ser narrada, ojalá entre amigos, como sigue la historia.

pero en Flores me aguardaba lo inconcebible, una demora por un choque con vagones y un accidente en un paso a nivel. El jefe de la estación de Liniers, que me conocía, se puso en comunicación telegráfica con el de Flores. Me anunciaron malas noticias. Mi mujer había muerto, y el cortejo fúnebre trataría de alcanzar el tren que estaba detenido en esta última estación. Me bajé atribulado, sin poder enterar de nada a mis hijos, a quienes había mandado adelante para que bajaran en Caballito, donde estaba la escuela. En compañía de unos parientes y allegados, enterramos a mi mujer en el cementerio de Flores, y una sencilla cruz de hierro nombra e indica el lugar de su detención invisible. Cuando volvimos a Flores, todavía encontramos el tren que nos acompañara en tan felices y aciagas andanzas. Me despedí en el 11 de mis parientes políticos, y pensando en mis pobres chicos huérfanos y en mi esposa difunta, fui como un sonámbulo a la compañía de seguros donde trabajaba. No encontré el lugar.

que en medio de estos relatos fantásticos un hombre nos haga un resumen de toda su vida nos sorprende. Lo que seduce es la agilidad de esta prosa, que sintetiza en breves detalles grandes periodos de toda una vida. Como lo confiesa el mismo autor, hartos de mate, de discusión y de cigarrillos, nos venían bien intervalos de reposo y silencio, como le viene bien a un charlatán y a un fumador entrar en una iglesia y refrescar su cabeza al sacarse el sombrero y hacer descansar su garganta irritada de tanto humo, de tanta charla. Estas charlas tenían lugar a la luz de una vela en el barrio Morón, y se hablaba de argumentos literarios y también de metafísica, y del proyecto de escribir una novela fantástica, a varias manos, incluidas las de Macedonio y las de Borges. Volvamos a la historia del tren, en esa mezcla de humor, de ironía y juego con la muerte. Preguntando a los más ancianos de las inmediaciones, me enteré que habían demolido hacía tiempo la casa de la compañía de seguros. En su lugar se erigía un edificio de 25 pisos. Me dijeron que era un ministerio donde todo era inseguridad, desde los empleos hasta los decretos. Me metí en un ascensor y ya, en el piso 25, busqué furioso una ventana y me arrojé a la calle. Fui a dar al follaje de un árbol coposo de hojas y ramas como de higuera algodonada. Mi carne, que ya se iba a estrellar, se dispersó en recuerdos. La bandada de recuerdos, junto con mi cuerpo, llegó hasta mi madre. «¿A que no recordaste lo que te encargué?», dijo mi madre, al tiempo que hacía un ademán de amenaza cómica. «Tienes cabeza de pájaro».

0: Les agradecemos a todas y todos nuestros oyentes por acompañarnos en Voces y Devenires, programa de la Facultad de Ciencias y Educación de la Universidad Distrital, con el apoyo de la Maestría en Comunicación y Educación y el soporte del Doctorado en Estudios Sociales, el Doctorado Interinstitucional en Educación y el Programa de Comunicación Social y Periodismo. Ha sido un gusto tenerles, como siempre, allá del otro lado de los micrófonos, escuchando las diferentes entrevistas y todo lo que tenemos preparado semana a semana en nuestro programa de radio. Les deseamos que tengan un excelente domingo, una maravillosa semana y no olviden que este programa es desarrollado, producido, creado y construido por estudiantes egresados, funcionarios, docentes de nuestra universidad, entre quienes se encuentran Alexis Rodríguez, Juanita Peña, Elban Gerardo Roa y quien les habla Hernán Javier Riveros. No olviden disfrutar también de este fin de semana largo con el día festivo que tenemos mañana. Y no se despeguen de la programación en la UT 90.4 FM Estéreo, la verdadera alternativa de la radio.
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4: Buenos días a todos los oyentes de la UD Estéreo que nos escuchan, deseándoles un agradable domingo. Con ustedes Mauricio Trujillo Uribe, selección musical, libreto y conducción. Jazz sin fronteras.

Amigas y amigos, el pasado 25 de mayo de 2026 falleció en Nueva York a sus 95 años un ícono del jazz, Sonny Rollins, uno de los más grandes saxofonistas que ha dado el lenguaje musical universal. Cuando murió era mucho más que una leyenda del jazz. Nació en 1930 en la misma ciudad que lo vio partir. Hijo de inmigrantes de las Islas Vírgenes, su herencia caribeña nunca lo abandonó, como en la composición Santo Tomás que acabamos de escuchar. Su infancia transcurrió en Harlem. En sus calles convivían el swing, el pop y las nuevas corrientes que estaba revolucionando el jazz. Primero se sintió atraído por el piano, luego por el saxofón alto, hasta encontrar en el saxofón tenor el instrumento que se convertiría en la extensión de su propia voz. Desde muy joven mostró una personalidad musical distinta. No se conformaba con reproducir lo que escuchaba. Quería comprender el instrumento desde adentro, llevarlo a lugares donde nadie lo había llevado. Se abrió paso en la escena neoyorquina y pronto llamó la atención de grandes innovadores del bebop. Tocó con Charlie Parker, Thelonious Monk, Max Roach, Clifford Brooks y Miles Davis, un camino musical que terminaría moldeando su lenguaje. Sin embargo, incluso cuando compartía escenario con gigantes de su tiempo, Rollins parecía estar librando una batalla personal consigo mismo. Nunca estuvo satisfecho. Mientras otros músicos celebraban el reconocimiento, él seguía preguntándose cómo sonar diferente al día siguiente. 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

0: Esto fue In a Sentimental Mood.
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0: Sonny Rollins grabó álbumes fundamentales como Saxophone Colossus y Freedom Suite, entre otros. Su sonido era poderoso, pero también flexible. Podía ser lírico y juguetón, profundamente bluesero o sorprendentemente abstracto. Sus solos parecían conversaciones espontáneas construidas con una lógica interna impecable. Pero detrás de sus éxitos se escondía una profunda crisis artística. Rollins sentía que no estaba alcanzando el nivel que imaginaba para sí mismo. En 1959 tomó una decisión que desconcertó al mundo del jazz. Desapareció de los escenarios. En la cima de su fama dejó de tocar en público para dedicarse a estudiar y a explorar. Practicó obsesivamente en el puente de William Burke de Nueva York, donde el ruido de los trenes y del tráfico le permitía tocar durante horas sin molestar a nadie. Ningún contrato, ningún aplauso y ningún prestigio parecían suficientes frente a la necesidad de seguir creciendo. Cuando regresó en 1962 con el álbum The Bridge, dejó claro que su búsqueda continuaba. No había desaparecido para descansar, había desaparecido para reinventarse.

Don't Stop the Carnival, por Sonny Rollins. Rollins fue uno de los músicos más inquietos de su generación. Estudió filosofía oriental, practicó yoga y meditación, se interesó por distintas tradiciones culturales y mantuvo una curiosidad permanente por las posibilidades del saxofón tenor. Mientras muchos de sus contemporáneos consolidaban un estilo reconocible y permanecían en él durante décadas, Rollins siguió experimentando. Exploró ritmos caribeños, se acercó al free jazz sin abandonar completamente las estructuras tradicionales y desarrolló una forma de improvisación basada en la variación constante de motivos melódicos. Más que buscar nuevas notas, buscaba nuevas maneras de pensar la música. Esa capacidad narrativa es una de las razones por las cuales tantos músicos lo consideran un maestro. Entre las innumerables anécdotas que rodean su carrera, se destaca una ocurrida durante una presentación en la que sufrió una lesión en un tobillo. Lejos de abandonar el escenario, continuó tocando, sentado e incluso tendido en el suelo para completar la actuación. A lo largo de más de 7 décadas, compartió escenario con varias generaciones de músicos. Tocó con figuras históricas como Dizzy Gillespie, Bud Powell, John Coltrane, McCoy Tyner y muchos otros. Al mismo tiempo, sirvió de inspiración para innumerables saxofonistas posteriores, Michael Brecker, Branford Marsalis, Joshua Redman y decenas de intérpretes reconocen en Rollins una influencia decisiva. Su obra sigue escuchándose a nivel mundial, porque detrás de cada nota de Sonny Rollins se escucha algo más profundo que la técnica o el virtuosismo. Se escucha la voz de un coloso que nunca dejó de buscar. Terminamos con Mark the Knife. Notas que dejan huella.

0: Estimados oyentes, los espero el próximo domingo a las 10 de la mañana en Jazz Sin Fronteras.
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0: Hoy, 7 de junio del 2026, el equipo de Univertopías los saluda en forma muy fraternal. Dani, Paula y Andrés, en compañía de Olga Salcedo, Olga Castiblanco, María Eugenia Calderón, Edgar Ramírez y los demás miembros del equipo de redacción y de trabajo de Univertopías, dan un caluroso saludo a todos los que nos oyen allá al otro lado de las ondas electromagnéticas y en particular hoy al movimiento estudiantil que una vez más nos enseña que debemos levantar la voz ante la tiranía. En nuestra emisión del día de hoy trabajaremos dos segmentos. El primero de ellos, quien les habla, Jairo Ruiz, continuará la revisión del documento propuesta de estatuto académico con fecha del 19 de noviembre del 2025, en este caso el título cuarto, sistema de formación, el capítulo 7, niveles de formación y programas académicos, y allí se entregará en segundo término un breve resumen de lo sucedido en el claustro general docente. Enseguida la profesora Olga Salcedo en y de las reformas universitarias que hará una reflexión frente a la propuesta que viene trabajando y aprovechando que el claustro general docente está funcionando, llama a que se revise el PUI 2018-2028 frente a lo que son las funciones universitarias, en particular lo que tiene que ver con el proceso del campo de formación. No siendo más, arrancamos de una vez con nuestra primera zona musical en función del movimiento estudiantil. Con Mercedes Sosa, Me gustan los estudiantes.
1: ¡Que vivan los estudiantes!

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1: El día de hoy en ¿Cómo vamos, UD? Después de haber revisado el título primero, Estatuto Académico, el título segundo, Gobierno y Participación Académica, el título tercero, Sistema Académico, el título cuarto, Sistema de Formación, y dentro de él, el capítulo 1, Definición, Propósitos y Componentes, el capítulo 2, Diseño, Organización, Gestión y Evaluación Curricular, el capítulo 3, Vicerrectoría de Formación, el capítulo 4, Escuelas, el capítulo 5, Facultades, el capítulo 6, Áreas de Formación, y arrancamos el día de hoy con el capítulo 7, Niveles de Formación y Programas Académicos del documento Propuesta de Estatuto Académico elaborada por la Mesa de Apoyo y entregado al Consejo Académico y al Consejo Superior y también a la Asamblea Universitaria desde el 19 de noviembre del 2025.
2: Antes de iniciar, debemos mencionar que en la propuesta de la Asamblea Universitaria sobre programas académicos y este tema en general solamente se mencionan dos artículos, el 103 y el 104. El 103 que resume qué es un programa académico, en donde se señala es la unidad académica básica de la facultad en general y del área de formación en particular. En esta se realiza la formación integral de los estudiantes del pregrado y del posgrado. Para ello, los docentes de las diferentes escuelas desarrollan sus funciones de formación, docencia, investigación, creación y proyección social en él. Y el artículo 104, creación de programas académicos, en donde se señalan cuáles son la justificación, las proyecciones, el crecimiento y los elementos que deben identificar a un programa académico para su existencia y cómo se crea finalmente. Esos son los dos artículos. En el acuerdo 04 de 2025, que es el Estatuto General, solamente se hace mención a lo que es un programa académico en el artículo 68 y se señala, después de haber hecho la presentación de las áreas de formación, lo siguiente: el programa académico es la unidad académico-administrativa de la facultad en la cual se realiza la formación integral de los estudiantes de pregrado y de posgrado. Es un resumen muy breve de lo que era el artículo 103 de la Asamblea Universitaria, pero no se señala que el profesor desarrolla su función de formación teniendo en cuenta con los estudiantes el desarrollo de la formación, el desarrollo de la investigación, creación, el desarrollo del contexto o de la proyección. Es muy resumida, muy sucinta, pero es fundamental, es base. Y ahora sí, con base en esto, nos vamos a lo que se señala en la propuesta que presenta el equipo de trabajo que presentó la propuesta de estatuto
3: académico en su capítulo 7, que señala
2: niveles de formación y programas académicos, iniciando en el artículo 72, niveles de formación. Como pueden ustedes observar, este no está en ninguno de los dos documentos que nos traen a este estatuto académico, pero es muy prudente que se deje claro, porque es traer la normativa de la Ley 30 y del funcionamiento de la educación superior en Colombia. Se señala aquí, la Universidad Distrital desarrolla su oferta educativa en los niveles de formación definidos en las normas, leyes y decretos del orden nacional, a saber, pregrado. Comprende los niveles de formación técnica, profesional, tecnológica y profesional universitaria. Posgrado. Comprende los niveles de especialización, maestría y doctorado. Educación no formal. Comprende la formación preparatoria, formación avanzada, diplomado y certificaciones complementarias. Vale la presentación de este artículo, pero es importante formalizar los modelos tecnológico y modelos de formación larga que se desarrollan posteriormente seguramente. Vale esta primera aclaración. Ahora viene el artículo 73, que es donde van a aclarar lo que he dicho en este momento. Programas académicos de pregrado. Programas de pregrado son aquellos que desarrollan procesos formativos orientados a la adquisición de conocimientos, competencias, valores y capacidades que habilitarán al estudiante para el ejercicio profesional, técnico o tecnológico con fundamento en el pensamiento crítico, la ética pública y la responsabilidad social. Estos programas se estructuran en los siguientes niveles. A. Del ciclo corto, nivel de formación correspondiente a programas de pregrado de nivel técnico, profesional o tecnológico profesional, desarrollados bajo la modalidad terminal o propedéutica. B. de ciclo largo, nivel de formación correspondiente a programas de formación profesional. Y vienen una serie de parágrafos que son los siguientes. El primero, cada programa académico de pregrado estará adscrito a un área de formación de una facultad en articulación con un campo de conocimiento saber. Estará sustentado por una o más escuelas, garantizando la coherencia epistemológica y pedagógica de su plan de estudios. Parágrafo 2. La universidad podrá ofrecer programas de pregrado con titulación múltiple de carácter interinstitucional o intrainstitucional en el marco de las disposiciones establecidas por el Consejo Académico y el Ministerio de Educación Nacional. Bien, vale el artículo en cuanto a la explicación de lo que es el ciclo corto y el ciclo largo para los programas de pregrado. Seguramente hay que desarrollar más lo del ciclo corto, de los programas tecnológicos y de desarrollar mucho más lo que se llama modalidad terminal y lo que se llama modalidad propedéutica, porque tienen sus connotaciones y diferencias y las dos existen en la universidad y no se trata de con ningún estatuto venir a atropellarlas, sino por el contrario, desarrollarlas. Eso lo primero, hay que profundizar entonces en esos dos topos. Y en el parágrafo hay que señalar que cada programa sí estará adscrito a un área de formación, eso es correcto, dentro de una facultad, en articulación con un campo de conocimiento saber. Allí hay que reflexionar más sobre el asunto porque la formación está desarrollada en el campo de formación y el campo de formación es finalmente el quehacer del estudiante en su profesión con una formación integral. El campo de conocimiento saber es el campo que viene de las escuelas donde se va a potenciar el conocimiento. Luego aquí hay una confusión. No estamos hablando del campo conocimiento saber, sino del campo de formación. Ahora bien, no es lo mismo un ingeniero de la Facultad Tecnológica de hoy que un ingeniero de la Facultad de Ingenierías de hoy. Seguramente los dos salen a la industria a desarrollar de pronto las mismas funciones porque los dos son ingenieros. Pero el ingeniero de la Facultad Tecnológica se hace por ciclos y primero es tecnólogo. Al ser primero tecnólogo, se supone desde el punto de vista de la teoría que se vincula al sistema productivo y configura su conocimiento de una manera diferente en su formación al ingeniero largo, porque en su formación larga el ingeniero tiene la posibilidad de estructurar su pensamiento de acuerdo a los criterios de Piaget o a los criterios de Vygotsky, en términos de que primero viene la parte de coger con sus cinco sentidos y desarrollar las acciones, luego viene la asimilación del pensamiento en sus primeros niveles de prelógica y luego los pensamientos en el desarrollo lógico. Así estemos en el momento de la digitalización de la información que modifica algunas de estas cosas. Mientras que el que se forma por ciclos no puede desarrollar exactamente los niveles de esa manera, sino que tiene que hacer una mezcla entre los cinco sentidos y ya el desarrollo del pensamiento lógico y prelógico. Tiene que irlo combinando. Y en esa medida tiene que ser un profesional que sale como tecnólogo a desarrollar una serie de labores que implican el manejo del pensamiento prelógico y lógico y del desarrollo de sus funciones fácticas. Y en ese orden de ideas tiene que irse desarrollando casi que a la par. Eso diferencia la formación. Al diferenciar la formación, seguramente los programas de uno y otro no son iguales y hay que pensar entonces en cómo se van a estructurar. Por ello, hay que tener en cuenta lo de área de formación, lo de campo de formación y lo de la manera y el modelo pedagógico, cómo se estructuran los conocimientos en cada caso. Pero bien que este artículo 73 esté allí, hay que profundizar más, aclarar el campo de conocimiento saber y aclarar cómo particularizar lo de ciclos. Artículo 74, programa académico de posgrado. Los programas de posgrado tienen como propósito el desarrollo avanzado de competencias investigativas, creativas y profesionales, así como la consolidación de comunidades académicas de alto nivel. Estos programas son autosostenibles y se estructuran en los siguientes niveles. A. Especialización. Profundiza conocimientos en un área específica del saber o práctica profesional. B, maestría en profundización. Profundiza conocimientos en un área específica del saber y se aproxima al componente investigativo particular. C, maestría en investigación. Desarrolla competencias investigativas y de innovación y fortalece la capacidad de análisis crítico, creación y liderazgo académico. D, doctorado. Forma investigadores con capacidad para generar conocimiento original, sustentado en la investigación científica y o la creación avanzada. Y viene el parágrafo. La universidad podrá ofrecer programas posgraduales con titulación múltiple de carácter interinstitucional o intrainstitucional conforme a las disposiciones establecidas por el Consejo Académico y el Ministerio de Educación Nacional. Vale el artículo porque clarifica cómo se desarrollan las formaciones posgraduales. Y ya, claros todos los niveles, se viene el artículo 75 donde se desarrolla la educación no formal, formación preparatoria, formación avanzada, diplomados y certificaciones complementarias, que señala la educación no formal, formación preparatoria, formación avanzada, diplomados y certificaciones complementarias hacen parte de la función misional de contextos, extensión y proyección social de la universidad en articulación con el sistema de formación. Estas modalidades de formación están orientadas al fortalecimiento de competencias, actualización profesional, cualificación laboral y desarrollo personal y ciudadano. Se estructuran en las siguientes modalidades formativas. Educación no formal. Propuestas formativas no conducentes a título académico orientadas al desarrollo, actualización o perfeccionamiento de competencias en áreas específicas del conocimiento, la tecnología, la creación o la gestión. B, formación preparatoria. Espacios académicos diseñados para fortalecer las competencias básicas, disciplinares y comunicativas de los aspirantes a programas de pregrado, favoreciendo su adaptación y permanencia en la vida universitaria. C, formación avanzada. Cursos o programas de actualización científica, tecnológica, pedagógica o profesional dirigidos a egresados, investigadores o profesionales en ejercicio que buscan profundizar en campos especializados o en metodologías de innovación y creación. De diplomados, propuestas formativas estructuradas en educación no formal que integran módulos orientados a la adquisición o actualización de competencias en un campo disciplinar, profesional o interdisciplinar. E, certificaciones complementarias, reconocimientos académicos por la culminación de procesos formativos cortos o por competencias específicas desarrollados en el marco de convenios o programas institucionales que no conducen a título académico, pero evidencian cualificación profesional y pueden ser objeto de homologación. Y el parágrafo señala. Estas ofertas formativas se estructuran en créditos académicos y se reglamentan por el Consejo Académico. Este artículo es importante por lo que se señala al inicio en términos de que esta formación no formal, preparatoria, avanzada, diplomados y certificaciones complementarias se desarrolla desde el campo del contexto en articulación con el campo de formación. Al dejar eso claro, allí se habla de sistemas, pero en la propuesta que se desarrolla en el 04 del 2025 son campos, al dejar eso claro que hay una articulación entre los dos y que es producto de una programación y una planificación, se articularían esos dos campos y desarrollarían una acción realmente importante, válida y justa para que nuestros egresados, pero adicionalmente los que no son egresados, que son hombres y mujeres de la sociedad que se han profesionalizado de alguna manera y requieren complementar sus estudios, lo hagan. Para que quienes no se han logrado profesionalizar, tengan unos cursos que les permitan interlocutar en la vida productiva y de esa manera mejorar sus condiciones de vida. Vale, vale, vale. Luego viene el artículo 76, creación de programas académicos. Dijimos que este artículo está en el de la Asamblea Universitaria y al hacer la revisión nos encontramos que tiene una correspondencia directa y recoge los elementos allí planteados. Y dice, corresponde al Consejo Superior Universitario la creación de programas académicos, previo concepto favorable del Consejo Académico, Consejo de Facultad y Consejo de Área de Formación correspondiente. Para el trámite de creación se requiere un proyecto que desarrolle como mínimo los siguientes elementos. A. Justificación de la necesidad y pertinencia del programa académico así como de la singularidad, unicidad y no redundancia con otros existentes en la universidad. B. Justificación de la correspondencia del programa académico con el programa de formación a la cual se integra. En caso de no existir un área de formación en la que se pueda integrar, la facultad debe justificar la importancia de su existencia dentro de una nueva área. C. Proyección de su crecimiento y estudio de viabilidad técnica, de infraestructura física y tecnológica y de recursos humanos y financieros para su creación y funcionamiento. D. Las demás disposiciones que establezca el Consejo Académico de acuerdo con la naturaleza de esta unidad académica. Y el parágrafo señala: los programas académicos, proyectos curriculares que actualmente existen no están sometidos a los requerimientos señalados en el presente artículo. En términos reales, está recogido lo que se dice en el documento de la Asamblea Universitaria. Viene luego las funciones del programa académico. Es el artículo 77 que señala: son funciones del programa académico a coordinar el campo de formación del programa académico, así como el diseño de los espacios académicos, perfiles de ingreso, ocupacional, egreso y estrategias pedagógicas en coherencia con los lineamientos definidos por el área de formación. B. Desarrollar el currículo o plan de estudios del programa académico. C. Identificar y gestionar ante el área de formación los requerimientos para las actividades académicas y curriculares del programa académico. D. Monitorear el desarrollo de los espacios académicos y los procesos de acompañamiento a la trayectoria de formación integral de los estudiantes a través de los mecanismos de apoyo establecidos en coherencia con el campo de formación, el área de formación y las políticas institucionales. E. Ejecutar mecanismos internos de control y ajuste continuo con el fin de mantener la coherencia y pertinencia del programa en relación con los procesos de formación y la gestión curricular. F. Realizar revisiones periódicas internas que permitan evaluar el cumplimiento de metas y estándares internos y externos cuyos resultados alimenten la toma de decisiones relacionados con los procesos de autoevaluación permanente, registro calificado, acreditación de alta calidad y mejoramiento continuo. G. Realizar procesos de seguimiento, evaluación, autoevaluación, registro calificado y acreditación de calidad de programas académicos y proponer a las instancias pertinentes estrategias, mecanismos e instrumentos para su mejoramiento. H. Las demás que le sean asignadas por el estatuto o los reglamentos de la universidad. Eso está muy bien, es importante desarrollarlas, pero hay que tener claridad frente a que el programa académico va a estar inscrito dentro de un área de formación y que estas funciones deben desarrollarlas dentro de esa área de formación, pero está muy bien la consideración. Vamos con el 78, modificación de programas académicos. Toda modificación de un programa académico debe responder a procesos de evaluación, autoevaluación y mejoramiento continuo y requiere el aval del Consejo Académico, del Consejo de Facultad y el área de formación correspondiente. Se consideran modificaciones: 1. Ajuste al plan de estudios, perfil de ingresos o egresos y estructura curricular. 2. Cambio en la modalidad o característica de la oferta académica. 3. Cambio en la duración, créditos o número de cupos del programa académico. Y 4. Cambios que afecten la naturaleza, nivel o propósito del programa académico. Y viene una serie de parágrafos que señalan: los cambios de la denominación de un programa académico debe surtir el trámite y contar con el aval del Consejo Superior Universitario. Y 2. La modificación de denominación debe surtir el trámite completo ante las instancias señaladas y cumplir con los requerimientos establecidos por el Ministerio de Educación Nacional para el registro calificado o renovación. Vale, es el procedimiento que más o menos se está haciendo. Sin embargo, aquí en medio de los procesos de acreditación de alta calidad y de calidad, se está de alguna manera violentando la autonomía universitaria, porque es el ministerio y sus comisiones las que están solicitando los cambios de nominación, y eso debe quedar claro que no puede seguir sucediendo. La universidad es autónoma, sus programas son autónomos, y en medio de esa autonomía los nombres, las nominaciones y las modificaciones deben ser producto del trabajo interno y no de imposiciones externas. El artículo 79, permanencia de programas académicos. La permanencia de los programas académicos dentro de la oferta institucional estará sujeta a un proceso de evaluación periódica realizada por el área de formación cada 2 años con el propósito de verificar su pertinencia, calidad y sostenibilidad. Esta evaluación se efectuará conforme a los siguientes criterios: cumplimiento de las condiciones de calidad definidas por el Ministerio de Educación Nacional y el Sistema Interno de Asesoramiento de Calidad. Ojo con esto, porque aquí es donde nos vienen violando la autonomía universitaria, B, coherencia con el proyecto universitario institucional, C, demanda y cobertura sostenida, D, impacto de los egresados en el campo laboral de formación, E, productividad académica, investigativa y creación e innovación vinculada al programa, F, aporte a la articulación entre niveles de formación y la cooperación interinstitucional. Vienen los parágrafos, los resultados de los procesos de autoevaluación institucional serán considerados por el Consejo Superior Universitario para la continuidad, rediseño, función o supresión de programas. Y dos, en caso de que un programa académico no se continúe ofertando por decisión institucional o del Ministerio de Educación Nacional, el programa académico debe implementar un plan de contingencias que garantice los derechos de los estudiantes de acuerdo con la normatividad y lineamientos vigentes. Ojo con esta última parte, porque aquí es justamente donde los programas son los que deben definir si no pueden continuar o si deben modificarse, y al no poder continuar, en qué condiciones se cierra para los estudiantes, que es válido lo que se dice al final, pero no tiene por qué ser el Ministerio de Educación Nacional el que cierre o llame a cerrar programas o a modificarlos. Eso tiene que tenerse muy en cuenta. Bien, aquí termina el capítulo 7, que tiene que ver con los niveles de formación y los programas académicos, que es un capítulo al que hay que hacerle algunas correcciones mínimas, pero que en términos generales es muy válido y que no estaba contemplado en la propuesta de Asamblea Universitaria en forma tan detallada y que no se desarrolló para nada en el Estatuto General 04 de 2025. Por otro lado, tenemos que hacer mención a que se instaló el claustro universitario, fue convocado con una resolución. Infortunadamente, la instalación no estuvo a cargo del rector, sino que estuvo a cargo del vicerrector académico. Una vez instalado el claustro docente, que contó con la participación de una gran cantidad de docentes, tanto así que se tuvo que utilizar dos salas, los compañeros Adrián y Paola del Consejo Académico lideraron la instalación del claustro desde el punto de vista de su funcionamiento. Se establecen unas reglas de juego dentro del claustro, se nomina una mesa directiva para este primer claustro conformada por estos dos compañeros que hemos mencionado y por dos compañeros más que hacen parte de los docentes de base. El compañero Sebastián de la Facultad de Ingeniería y el compañero Frank de la Facultad de Ciencias y Educación. Así queda conformada pues esa mesa directiva, que es la que modera y la que lleva con la Secretaría General la relatoría de la sesión. Allí se establece que esta primera sesión es la instalación del claustro universitario y se establece una agenda de trabajo consistente en los tres ejes que articulan el estatuto académico y se llama a tocar otros temas. Los tres ejes son el de campo de formación, el de campo de contextos y el campo de conocimientos saberes. Se recogen unos informes que vienen de las diferentes facultades y se llama a que durante la semana del 1 al 6 de junio las facultades se reúnan con sus profesores y traten de reunir el estado del arte de lo que llevan del proceso de reforma para que en una próxima sesión, que seguramente sería en la semana del 8 al 12 de junio, el claustro recoja propuestas reales. Pero también se llama a que la administración entregue cuál es el avance que lleva de la reforma en términos generales, hasta dónde va implementado el 04, qué tareas ha desarrollado y cuál propuesta tiene para seguir implementando el proceso de reforma. Es decir, el claustro empezó a avanzar con las tareas específicas que se requieren. Hasta aquí cómo vamos UDEM el día de hoy.
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2: En nuestra segunda zona musical, con Inti y Limaní, y en función de la lucha popular, continuamos con nuestro México, febrero 23.

0: y de las reformas universitarias que,
1: como es de público conocimiento, en la Universidad Distrital existe desde el pasado 26 de mayo de 2026 el tan anhelado y necesario claustro general docente en el marco del nuevo Estatuto General 2025, hecho que saludamos y registramos con mucha complacencia porque es un hito histórico en el devenir institucional de nuestra querida Universidad Distrital. Tal como lo señala el artículo 54 del Estatuto General 2025, el claustro general docente es la máxima instancia de participación docente que tiene, entre otras, la responsabilidad de, abre comillas, discutir y reflexionar sobre las políticas académicas en el campo de sus competencias, cierra comillas. Nos parece que en tan importante ejercicio, como por ejemplo en la coyuntura actual relacionada con la conformación de las áreas de formación de las facultades, la conformación de las facultades, de escuelas y de cabas de las escuelas, la conformación de institutos y de centros, el claustro general docente debería tener clarísimo que la reforma académica y administrativa de la Universidad Distrital implica nada más ni nada menos una profunda y revolucionaria reforma curricular que va a exigir un todos ponen y todos ganan en la nueva y renovada propuesta de formación integral de ciudadanos y profesionales que Bogotá y Colombia requieren para su transformación en todos los órdenes. En ese sentido, el claustro general docente podría tener en cuenta algunos insumos institucionales vigentes de la Universidad Distrital. Uno de ellos sería el Proyecto Universitario Institucional PUI 2018, expedido por el Consejo Superior Universitario mediante el Acuerdo 011 del 17 de mayo de 2018 por varias razones. En primer lugar, porque el Proyecto Universitario Institucional PUI 2018, en su parte considerativa, prescribe, abre comillas, que para la Universidad Distrital Francisco José de Caldas es fundamental disponer de un proyecto universitario institucional que se constituya como referente principal para la construcción de su horizonte de sentido. En esa perspectiva, es la búsqueda y consolidación de un proyecto que oriente las acciones y dinamice los procesos institucionales guiado por sus propósitos misionales, a saber, la formación y la docencia, la investigación, creación e innovación y la extensión o proyección social, cierra comillas. En segundo lugar, porque el Proyecto Universitario Institucional PUI 2018 sobre institución y proyecto establece lo siguiente en las páginas 13 y 14. Del mismo modo, como cada individuo entraña un proyecto de vida, aunque a veces no sea tan consciente de ello, la universidad, organización dotada de unos objetivos y de una administración, envuelve un proyecto en cuyo trazado esos objetivos encuentran un orden y una magnitud. Solo que en este caso la comunidad se propone hacerlo explícito dentro de su autonomía, entre paréntesis, Crozier y Freidenberg, 1977. Esta tiene allí una de sus manifestaciones notables, la de un proyecto institucional, esbozo de un horizonte de existencia donde se explicita una conciencia colectiva que se desenvuelve en el tiempo, no como un simple discurrir de los días, sino como la posibilidad de transformar, como hacer un social lleno de configuraciones de sentido, Schutz, 1993. En general, como una estructuración en las condiciones que incluyen reglas y recursos y que gobiernan la continuidad o transmutación de estructuras y, en consecuencia, la reproducción de sistemas sociales, como la afirma Guinness, 1995. El proyecto es un orden que, por serlo, frena los probables extravíos de la voluntad cuando ésta va más allá de lo razonable y también las arbitrariedades en la acción. Pero es a la vez un ideal que atrae el impulso para los cambios en ese mismo orden que contiene. Pues como advertía Alain, un pensador francés citado por Raymond Aron en las etapas del pensamiento sociológico 2004, no hay un orden que merezca ser venerado, en el sentido de que alguien se obsesione por su inmutabilidad. Es una dimensión que puede traducirse en un plan de comportamientos, de acciones y de metas. Una suerte de proceso anticipado de toma de decisiones, precedido naturalmente por unos principios y fundamentos. ACFOR, 1981. En tercer lugar, porque el proyecto universitario institucional PUI 2018, entre las páginas 45 a 57, define los, entre comillas, criterios para el diseño de programas académicos. Aclaramos que de cada criterio solo destacaremos algunos apartes por lo extenso del documento. Tales criterios para el diseño de programas académicos según el PUI 2018 de la Universidad Distrital son: 1. La integración curricular o la tarea de guión unir. Para la construcción de un currículo integrado no es suficiente con definir ejes transversales o proyectos. Es necesario pensar la integración como totalidad que se inserta en el currículo, desde principios de cooperación y concertación. La integración requiere pasar de los currículos centrados en temas o asignaturas puramente disciplinares a otros organizados alrededor de ejes, núcleos, conceptos, bloques temáticos, núcleos problemáticos o proyectos que exigen para su abordaje la concurrencia de disciplinas, incluso de saberes, que pueden presentarse de forma simultánea o sucesiva. Vista de esta manera, la integración curricular permite dar cuenta de los propósitos de formación, así como de los elementos que organizan el plan de estudios. En ese sentido, es importante diferenciar la integración del currículo de la integralidad o de la formación integral. La integración tiene como propósito re-unir elementos para brindar coherencia interna a una propuesta de formación que responde a una concepción de currículo y que organice el proceso de aprendizaje del estudiante. Por otra parte, la integralidad del currículo hace referencia a la formación del sujeto en todas sus dimensiones. 2. La pertinencia académica y pertenencia social entre la identidad y la responsabilidad. De acuerdo con la UNESCO, la pertinencia académica y social de los programas en educación superior se expresa en la coherencia entre el deber ser, el quehacer y el ser de las instituciones. Esta pertinencia se hace evidente en su misión, en el cumplimiento de sus funciones y en las necesidades de la sociedad que ayuda a resolver. La pertinencia académica pone al programa en relación con otros, con sus pares, con el mundo del trabajo, con programas similares a nivel nacional e internacional. Con base en lo anterior, se definen propósitos de formación, contenidos y metodologías atendiendo las características del contexto social y cultural donde se van a desempeñar sus profesionales. En este orden de ideas, las propuestas de formación deben contemplar en su estructura las necesidades sociales y las problemáticas que les dieron origen, las orientaciones de las comunidades académicas, las características de la época, la sociedad y la cultura a la que pertenecen y, en particular, los elementos de identidad que tiene la institución y que busca promover en su comunidad. La pertinencia académica y la pertenencia social de los programas dan cuenta de la responsabilidad social que asume la universidad a través de la formación de ciudadanos y profesionales en la capacidad de respuesta que puede brindar con los programas para atender las demandas y necesidades de las comunidades y los entornos, y sus contribuciones en la generación de conocimientos y el mejoramiento de las condiciones de vida de las personas. En este orden de ideas, la institución que establece vínculos con otros sectores logra obtener retroalimentación de su labor al incorporar al currículo problemas propios de sus comunidades, otros que son prioridades a nivel social para convertirlos en objeto de estudio y proponer alternativas de solución. Tercer criterio, la flexibilidad, apertura y diversidad. El concepto de flexibilidad en educación superior, dice el PUI 2018, se caracteriza por la capacidad de apertura de la institución universitaria que favorece la diversidad, las interacciones, las múltiples relaciones y las interdependencias. La capacidad de apertura de la institución y sus programas le confiere el potencial necesario para establecer relaciones de interdependencia entre programas, contextos y necesidades sociales, entre programas e instituciones, entre funciones misionales, procesos curriculares de enseñanza, aprendizaje y metodología, entre otros. La flexibilidad en la educación superior se expresa en diferentes dimensiones: institucional, académica, curricular, administrativa y de gestión. Asumir la flexibilidad en la cultura institucional implica introducir el cambio y las innovaciones en las formas y contenidos de las relaciones académico-administrativas que se dan en su interior y con otras instituciones. A nivel interno, supone ordenamientos de carácter horizontal, menos jerárquicos y más participativos, que transforman las relaciones de poder, la forma de comunicación, la capacidad de acción y de gestión de las dependencias y de los miembros de la comunidad. Cuarto criterio, la multidisciplinariedad, interdisciplinariedad y transdisciplinariedad. El reto de integrar otras miradas. Muchos de los programas académicos de la Universidad Distrital Francisco José de Caldas, dice el PUI 2018, han sido diseñados para formar a los sujetos en el dominio del área disciplinar que sustenta su profesión. De la misma forma, se ha pensado que el avance de la ciencia depende fundamentalmente del fortalecimiento de estructuras académicas que reúnan a los miembros de la comunidad pertenecientes a la misma disciplina. Esto ha conducido a un grado de especialización y profundización de las disciplinas que, pese a su importancia, para algunos provee información de un solo nivel de realidad, dado que muchos de los problemas que estudian las ciencias no pueden ser abordados en su totalidad y complejidad por disciplinas particulares y se requiere el concurso de varias de ellas. Desde la multidisciplinariedad, interdisciplinariedad y transdisciplinariedad, se propone conjugar las miradas que aportan las disciplinas en perspectivas más integradoras que reconozcan la complejidad de la realidad y la multideterminación de las problemáticas para favorecer su comprensión. Todo esto hay que reiterarlo sin lesionar la seriedad de la formación disciplinar, a partir de la cual se deben enfrentar los retos de los encuentros interdisciplinares. Para el trabajo académico, la multidisciplinariedad aborda el análisis de temas o problemas desde las interpretaciones que aportan diversas disciplinas. La interdisciplinariedad, por su parte, es un proceso, un espacio dialógico de encuentro que va más allá de proponer otras miradas sobre temas o problemas, pues supone la configuración de un nuevo campo que integra la unidad y la diversidad, la continuidad y las rupturas en una interacción que conjuga los conocimientos, conceptos y metodologías de diferentes disciplinas para ampliar la comprensión y dar respuesta a otros interrogantes que surgen en el campo del conocimiento. De sus relaciones e interdependencias surge una nueva configuración o representación que rompe los límites y se diferencia de las disciplinas que le dieron origen para generar otro enfoque epistemológico, una nueva forma de encarar el conocimiento que se nutre de las experiencias de trabajo en equipo que formulan otros problemas y posibilidades. Quinto criterio, la investigación, la creación y la innovación. La investigación científica se realiza en medio de operaciones empírico-analíticas y procesos nomológicos que se traducen en enunciados generales, proposiciones o leyes susceptibles de ser sometidos a la prueba de la falsación a fin de confirmar su verosimilitud. En la investigación científica, dentro del campo social y pedagógico, cabe de manera particular el ejercicio de la comprensión como la operación cognitiva capaz de abordar la interpretación del universo de significados que unen el entramado de la sociedad. La investigación incluye el desarrollo de las tecnologías e ingenierías con base científica y, por tanto, el vasto y fecundo mundo de la innovación. Asimismo, abarca la creación como elaboración del conocimiento que encuentra en la intuición, en la imaginación y en las construcciones simbólicas los componentes para nuevas formas de representación, bien sea en el orden estético o en el orden tecnológico. Además de ser una de las funciones sustantivas de la universidad, la investigación es considerada como una actividad permanente y fundamental para la generación, producción y reproducción de conocimientos, el desarrollo del pensamiento crítico y la formación de profesionales que puedan incidir en la búsqueda de soluciones a los problemas y necesidades sociales. La investigación forma parte de la cultura académica, pues es en el espacio de la universidad donde confluyen y se enriquecen las ciencias, las artes, las tecnologías y las humanidades, la educación y la filosofía. Sexto criterio, la evaluación, retroalimentación para la autorregulación. Desde una perspectiva pedagógica comprometida con la educación, se propone rescatar el valor formativo y continuo de la evaluación y ponerla al servicio del proceso de enseñanza y aprendizaje para motivar la participación de los estudiantes que han demostrado tener mayor capacidad de autoevaluarse cuando poseen claridad sobre los aprendizajes que necesitan para lograr sus metas y cuando pueden obtener retroalimentación del estado de sus procesos. De esta forma, el objeto de la evaluación se amplía y el proceso se hace permanente. El profesor puede diseñar evaluaciones diferentes a los exámenes, más relacionadas con los contextos reales de actuación de los alumnos y emplear metodologías diversas y complementarias que le permitan conocer a sus alumnos, sus características personales, sus aptitudes e intereses, los ritmos de desarrollo y estilos de aprendizaje, y de esta forma valorar sus avances en el proceso e implementar estrategias de apoyo en torno a las debilidades de formación. Séptimo criterio, la interdependencia de la teoría y la práctica. Lo que aquí se propone para el diseño curricular es un cambio de concepción sobre la teoría y la práctica a partir del reconocimiento de sus relaciones e interdependencias. En efecto, cuando se aborda la teoría, el sujeto activa el pensamiento para buscar en su memoria otros conceptos y relaciones que faciliten su comprensión. En este sentido, pensar es una actividad práctica que realiza el sujeto para hacer inteligible para sí mismo el mundo de la vida. Estas relaciones de interdependencia entre las estructuras del sujeto y los eventos de la realidad se dan de forma simultánea y sucesiva, con movimientos en espiral que vinculan teoría y práctica y en su dinámica marcan avances y retrocesos, de manera que se pueda fortalecer la teoría, pero también que ésta pueda ser adaptable a las nuevas condiciones de la práctica. Uno de los retos más significativos del diseño curricular es entender la practicidad como la integración creativa entre las dimensiones teoría y práctica de los saberes socialmente legitimados y aprovechar su complementariedad para los procesos formativos. La practicidad no puede planearse como momentos sucesivos en la formación, sino como una relación dinámica y permanente en espiral que enriquece el proceso de formación a partir de las vivencias cotidianas que se integran en el proceso de aprendizaje junto con las expectativas de los estudiantes, el conocimiento de su entorno y de su realidad, que se convierten en experiencias potenciales de aprendizaje. Lo que se aprende debe tener relación con la vida cotidiana, con el trabajo, la familia, la comunidad y el contexto social, para que los saberes, conocimientos y experiencias se conviertan en objetos de análisis y reflexión académica. Octavo criterio, la innovación entre la tradición y el cambio. Uno de los retos actuales de la Universidad Distrital Francisco José de Caldas es formar en los sujetos la capacidad creativa de manera que puedan llevar a cabo innovaciones, adaptarse a nuevos entornos sociales y laborales y desempeñarse en tareas que demandan distintas soluciones. Esto ha conducido a las universidades a reorganizarse para fomentar la creatividad en todos los programas académicos. Algunos sugieren incluir en el diseño curricular cursos de emprendimiento e innovación conformados por grupos de estudiantes de distintas especialidades que, trabajando en equipo, puedan aprovechar la diversidad, cooperar y mejorar sus expectativas. Para la innovación son fundamentales los conocimientos del área, pues muchas de las ideas nuevas surgen de las existentes cuando se intenta resolver un problema. Estas nuevas ideas suponen avances cualitativos y cuantitativos y modificaciones en los conocimientos. Para desarrollar la innovación se requieren espacios académicos y oportunidades de aprendizaje para explorar, ensayar, disentir, cometer errores e incluso fracasar. Así, es necesario formar sujetos que puedan asumir riesgos en un mundo cambiante con un alto nivel de tolerancia al fracaso y de persistencia en sus ideas. Y noveno criterio, la interculturalidad e internacionalización. Educar para un mundo cambiante, pensar en la interculturalidad e internacionalización significa salir de las fronteras de universidad para interactuar con otros contextos socioculturales del orden local, nacional e internacional, sobre la base del reconocimiento y el respeto de la diversidad y las diferencias. El concepto de interculturalidad va más allá de la coexistencia de diferentes culturas en un mismo espacio geográfico o territorio y de la aceptación de su presencia. Este concepto introduce una perspectiva dinámica de las culturas, de intercambio e interacción, de influencia mutua, de sincretismo y mestizaje cultural que se han venido dando simultáneamente en las dimensiones más democráticas e integradoras de una globalización que condena la marginalidad o la exclusión, económicamente hablando, de muchos sectores de la humanidad. En este orden de ideas, los profesores necesitan preparación para ser educadores interculturales, para orientar sus iniciativas y acciones educativas. Igualmente deben contar con conocimientos de otras culturas para poder guiar de manera crítica y reflexiva el aprendizaje, las comunicaciones e interacciones con estudiantes de diferentes procedencias culturales. Este conocimiento le permite saber cómo influyen las diferentes culturas y los idiomas propios y ajenos en las formas de pensar, comprender, en las creencias y los valores de sus estudiantes. Es importante recordar, afirma el PUI 2018, que la internacionalización surge como un proceso de asociación, cooperación e intercambio para el beneficio mutuo de las instituciones. En este sentido, algunos autores llaman la atención acerca de la importancia de determinar las prioridades en la sociedad local para luego ampliar los horizontes, pues la internacionalización es para las instituciones y los programas académicos un medio para alcanzar otros objetivos, fortalecer las funciones misionales, diseñar currículos comparativos con elementos internacionales que permitan a los miembros de la comunidad el conocimiento de otras culturas y el desarrollo de valores y habilidades interculturales. Saquen ustedes sus propias conclusiones. Hasta una nueva oportunidad y muchas gracias por su fiel sintonía.

0: y de las reformas universitarias que...
1: Y con esto damos por terminada nuestra misión del día de hoy. Los miembros de la comunidad académica que soñamos y que trabajamos por la reforma democrática y la construcción colectiva de la Universidad Distrital, el equipo de Univertopías, les da un caluroso saludo y esperamos, Andrés...

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gracias. Bueno, querido público, vamos a tocar dos músicas. Ahora una es nueva. Una es nueva y no se llama Genio. Bueno, se llama Genio. Se llama No se perdió. Y después vamos a tocar un tema del otro cabezón Genio que acá. De este cuarteto de cabeza, digamos, ¿no? ¿Cómo se puede llamar esto? El tema se llama Ya se perdió.

6:06 de la tarde aquí en la Audio Estéreo, en el 90.4 FM. Y los saluda Luisa Gómez con esta compañía maravillosa que yo siempre estoy con ustedes los fines de semana. Y bueno, con un clima bastante frío, lluvioso, pero hoy juega nuestra selección y yo quiero que usted me cuente a través del 324-137-1393. Quiero que me cuente si usted, ¿cuál es ese marcador que tiene para el día de hoy? Por allí yo lo voy a estar leyendo y voy a estarme enviándole saluditos a todos nuestros oyentes. Seguimos con más música a esta hora de la tarde y atentos porque más adelante, para que usted vaya y nos siga en nuestras redes sociales, vamos a estar haciendo live a través de TikTok, así que vaya y nos sigue en nuestras redes sociales, @laudestereo, para que esté atento ahí a nuestra transmisión. 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

2:35 de la tarde y aquí ya estamos transmitiendo por TikTok para que usted vaya rápidamente a nuestras redes sociales y vaya a nuestro TikTok @loudestereo porque por allí estamos transmitiendo a esta hora de la tarde para que usted vaya y me comente qué está haciendo el día de hoy. Y bueno, hoy juega nuestra selección. ¿Cómo va ese marcador? ¿Ustedes qué creen? ¿Cómo queda ese partido de hoy? Para que me cuente a través de nuestro WhatsApp 324-137-1393. O si no, también para que vaya y comente allí por nuestro canal de TikTok, porque por aquí ya nos estamos viendo. Y esto que estamos escuchando es La Pestilencia, es una banda de hard rock punk y metal alternativo y son netamente colombianos y son de aquí, de nuestra capital de Bogotá, y empezaron en el año de 1986. Y en esta oportunidad nos traen un super

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0: 2:45 minutos de la tarde y seguimos con más música aquí en la UD Stereo en los 90.4 FM y estamos aquí, mejor dicho, yo acompañándolos en vivo y estamos escuchando uno de los clásicos, ¿no? De La Mosca, que recordemos que es una agrupación musical argentina y ellos mezclan diversos, tienen como ritmos muy diferentes, ¿no? Ellos tienen ska, tienen géneros diferentes, perdón, mezclan el ska, la cumbia argentina, el merengue, el tango, el pop y el rock y la salsa. Por eso ellos pegan tanto, por eso ellos están ahí, mejor dicho, dándonos buenas vibras y sobre todo ahorita que ya se nos viene el mundial. Voy a ir ya saludando a nuestra gente que se va uniendo a nuestro canal de TikTok para que usted vaya rápidamente @laudestereo y se una allí con nosotros porque estamos transmitiendo, estamos en live para que usted me ayude allí dándole muchos likes a la pantallita para que se nos una mucha gente y tener aquí mucha música para ustedes. Están escuchando los 90.4 FM y nos vamos con un buen rock. 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

una canción nueva que se llama Por una noche más.

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3:08 de la tarde y aquí continuamos con mucha música aquí en la UDU 90.4 FM y una canción que tiene mucho que contar, ¿no? Una canción, mi generación de poligamia, solamente la viven quienes vivieron en los años de 1970, esos conflictos que teníamos también por allí en los 80s y que se hacen referencia a hechos históricos, ¿no? Unos cambios sociales y recuerdos cotidianos que habla la canción, tiene unas partes muy específicas y también es como un recordatorio, como la historia colectiva. Por eso se llama Mi Generación, trata sobre todo lo que pasó en ese tiempo. Esta canción la canta Poligamia, fue más bien una banda colombiana de pop rock, fue de aquí de Bogotá y ellos iniciaron en 1990 y la banda terminó en 1998, así que bueno, acá tenemos un clásico, esos clásicos que nos encanta escuchar a esta hora de la tarde, pero no sin antes, vamos de Colombia, nos vamos a Argentina, porque ahora vamos a escuchar un clásico. Nos vamos con algo de Soda Stereo y esto que se llama Prófugos. 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

0: 3:24 de la tarde y aquí seguimos con más música y esto que se llama Rata Blanca. Escúchese este pedazo, súbala a su radio. Recordándoles que Rata Blanca es una agrupación argentina que no solamente tocan rock sino también son heavy metal y son más que todo hard rock. Y empezaron en 1987. Y bueno, es una canción que sobre todo es como un amor que ya no está, que sigue vivo en la mente de la persona, pero que solamente ya se encuentra en los sueños. Esto es más que todo una balada de rock, que es lo que nos está ofreciendo esta tarde Rata Blanca. ¿Cómo escapar? Yo no sé ustedes, pero a mí me encanta esa canción y cada que puedo la pongo. Bueno, seguimos con más música, pero no sin antes. Yo les tengo muchos datos aquí curiosos y claro que sí, saludando a toda la gente que nos acompaña a través de TikTok. Hola, la gente que anda por ahí en TikTok acompañándonos. Ya saben, ya se pueden unir a nuestro live en TikTok, por allí en nuestras redes sociales, @laudestereo. Usted va allí a TikTok, se une y allí puede escuchar la verdadera alternativa a la radio. Bueno, si usted está buscando planes diferentes, qué hacer más que todo en este puente, porque esto fue fin de semana con festivo, así que si usted está buscando algo más que hacer, resulta que la Cinemateca tiene talleres creativos y experiencias culturales aquí en Bogotá. ¿De qué se trata? Esto es mucho más que una sala de cine. Y aquí ustedes pueden disfrutar de películas nacionales e internacionales, exposiciones, laboratorios de creación, talleres y biblioteca especializada en espacios para las edades. Está activo, perdón, para todas las edades, para que usted vaya con su familia, para que usted vaya con su pareja, para que vaya con quien quiera ir, si quiere ir solo también, para que haga un plan diferente. Y bueno, si quiere saber más, vaya a nuestras redes sociales, @laudestereo, usted va allí y nos sigue en Instagram y allí va a encontrar toda la información y el contenido que estamos haciendo para ustedes, nuestros oyentes. A esta hora de la tarde seguimos con más música aquí en la verdadera alternativa de la radio.
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0: puro reggae latinoamericano es lo que estamos escuchando a esta hora de la tarde, 3:44. ¿Cómo va volando el tiempo cuando uno pone buena música? Hasta ahora, una canción de Los Cafres que se llama Tus Ojos. Y recordemos que esta es otra de las bandas argentinas, ¿no? Es una de las bandas más importantes de Latinoamérica. Que ellos destacan más que todo por su música, por sus mensajes positivos, sus letras que también tienen algo de reflexión y el crecimiento del reggae en español que han tenido en toda su trayectoria, porque ellos comenzaron a partir del año de 1987 y aquí los tenemos en la Uda Estéreo. Súbala a la radio.
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0: Si usted también tiene algún recomendado por ahí guardadito que me quiera mandar a través del 324-137-1393, me lo puede mandar allí a través de nuestro WhatsApp y yo voy a estar muy pendiente. Además, porque también quiero que me cuente cuál es ese marcador que usted tiene el día de hoy y cómo cree que va a quedar la selección Colombia con este partido amistoso además. Estamos con la Uda Estéreo 90.4 FM, la verdadera alternativa a la radio. Hasta ahora nos vamos con más música, 3:45 de la tarde.
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0: 4 de la tarde ya aquí en la U de Estéreo, de mucha música, de compartir con ustedes a esta hora de la tarde, y felizmente para que ustedes me escriban a través de nuestro WhatsApp 324-137-1393 y me cuente cuál es ese recomendado que nos tiene por allí, y también cuénteme cuál es ese marcador que usted tiene para el día de hoy de este partido que tiene la Selección Colombia. Bueno, y esto que estábamos escuchando es más que todo un proyecto, es una agrupación, un macaco que vienen más que todo de Barcelona. Y son originarios desde el año de 1997 y su música tiene varias mezclas, ¿no? Tienen mezcla de reggae, tienen mezcla de rumba, ska, pop y ritmos latinos. Aquí lo podemos escuchar para que usted se ponga en sintonía.
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0: Además, porque ellos tienen un sonido muy original, ¿no? En cuanto a su música y cómo ambientan, ahí sí, siendo un poco redundantes, el ambiente. Seguimos con más música a esta hora de la tarde, pero también les tengo por allí unas recomendaciones, o más bien una noticia cultural, que si usted va allí a través de laud.udistrital.edu.co se va a poder enterar que Bogotá moverá sus caderas con la gran gala de Demi Han, que llega desde Corea del Sur. Les voy a contar un poquito sobre qué consiste. Resulta que los asistentes podrán disfrutar de talleres especializados, laboratorios creativos y presentaciones de reconocidos artistas nacionales e internacionales. Para que ustedes se empape un poquito más de esto, va a ser más que todo el 5 de julio a las 5 de la tarde. Para que usted sepa un poco más sobre todo esto, lo invito para que vaya a nuestra página web laud.udistrital.edu.co y allí se puede enterar de todas las noticias. Seguimos con más música hasta hora de la tarde. 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

4:14 de la tarde, y esto que estábamos escuchando a Los Prisioneros desde Chile, una agrupación que es mucho rock y también algo de pop, ¿no? Y esta es una canción que salió en el año 1990, y ellos tienen diversas canciones, ¿no? Y las canciones más conocidas son El Baile de los que Sobran, Tren al Sur, que es una de mis favoritas, La Voz de los 80 y Por qué no se van. Pero esta también es una icónica, así que vamos a escuchar un poquito.

Los prisioneros, aquí contándoles un poco, ya les comenté que son de Chile y empezaron en 1980 con Jorge González, Claudio Narea y Miguel Tapia, que empezaron toda esta aventura y de buscar sonidos y de buscar todo esto, qué decir además con las canciones, ¿no? Porque digamos con Tren al Sur, ellos estaban hablando de liberarse de una dictadura muy profunda que ellos tenían allá en su país y que eso habla como de la liberación. Y además es una agrupación que es considerada una de las más importantes, por eso son tan reconocidos y por eso los traemos aquí a colación en La Voz de Estéreo en los 90.4 FM. Bueno, y ahora nos vamos con otro artista no menos importante. Yo no sé si usted de pronto se ha hecho la pregunta. Si se ha hecho la pregunta, por favor, cuéntemelo por allí a través de TikTok o a través también de nuestro WhatsApp 324-137-1393. Y cuénteme por allí si usted se ha hecho la pregunta cuando usted era pequeño, usted decía como, venga, ¿y yo qué voy a hacer cuando sea grande? ¿A qué me voy a dedicar? O sea, ¿ustedes también se han hecho esa pregunta? Bueno, acá les traigo a Miguel Mateos y esto que se llama Cuando Seas Grande. 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

0: Gracias, Natalia. ¡Un aplauso!
1: Muchísimas gracias. Gracias, papito. Gracias.

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4:58 de la tarde y en este momento yo me despido, pero no sin antes recordarles que tengan un feliz festivo para que compartan con su familia, para que compartan con la pareja y para que compartan y como que se renueven y para que inicien una semana llena de muchas cosas buenas y también para que sintonicen a la UD 90.4 FM porque nosotros no paramos de trabajar por ustedes, nuestros queridísimos oyentes. Nosotros estamos full aquí, muy presentes con ustedes. A esta hora de la tarde saludamos a Omar Robles, quien anda por ahí. Buena tarde, podrías programar Soda Stereo en el borde. Gracias, claro que sí, en un momentico ahí voy a programarte esa canción. Mientras tanto, sigan ustedes conectados con la UD 90.4 FM, con la verdadera alternativa de la radio. Y antes de yo aquí ya dejarlos con toda esta música que tenemos para ustedes, recordarles que el martes volvemos con toda la programación, con Revista de la Mañana, con Amantes del Círculo Polar y con toda la música iberoamericana y del Caribe para que usted la siga escuchando aquí en los 90.4 FM. Así que mañana también nos vamos a estar acompañando con toda la música para que usted abra su, prenda su radio y ahí

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a lo que iba. El año pasado pillamos un charter de martes a martes. Por esa agencia, sí, mujer, viajes el halcón. Bien como experiencia, que si nos gustó La Habana, hija mía, no nos va a gustar. Aún la reciben con ese Caribe y ese malecón. Y la gente, legal, super baja, no sé, diferente.

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de concal. ¿Por qué ser otro desaparecido? ¿Por qué darlo todo por perdido? ¿Por qué cambiar mi nombre y apellido? ¿O me quieren pasar por falso positivo?

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0: amiguito, ¿cómo estás? Que me he acordado de ti.
1: 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Espero que podamos hablar pronto.
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3: ¿Le canta el título la canción? Caracol.
4: Amigos, compañeros, compadres y comadres.

Esta canción, Golosina, se la hice a una novia. Compartíamos todos esos gustos. Además, nos gustábamos mutuamente, lo cual era todo tan...